Ahora sí saludamos como Dios manda. ¿Qué pasa, chiquillos? Es un placer saludarles en esta tarde bonita, agradable, calurosa. Estamos derritiéndonos. Ya se va la Baker, soy su amigo Manuel Barrón. Y aquí llegan los cuisillos.

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0: pasa, chiquillos? ¿Cómo están? Es un placer saludarles ya en esta tarde bonita, agradable. ¿Cómo la han pasado en este primero de mayo? Los saludamos con muchísimo gusto. Ya se va la Becker, se va a descansar mañana sábado. Estará aquí con nosotros a partir de las 6 de la mañana. Mi nombre es Manuel Barrón y los estaré acompañando de aquí hasta las 9 de la noche para darles, pues, no sé, un enlistado enorme de muy buenas rolas a través del 93.3 y a las 7, obviamente, solo para enamorados. Comunícate, 722-213-1389, 722-213-1390. ¿Qué tal has pasado? Cuéntanos, platícanos, compártenos, presúmenos. 722-213-1389, nuestro WhatsApp, por mensaje de voz o texto. ¿Saliste? ¿Dónde andas? ¿O recibiste visitas en este puente? Así que, pues, mándanos un audio, ¿no? Nos encantaría en verdad escucharte.
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0: Esta canción la acaban de pedir con todo gusto la consentidaza Majito Aguilar con Así Fue. Venga pues.

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2: ¿Cuántas veces no has hecho esto? Esta es la buena. Ándale, ajá. Así se llama esta canción de Carin León en el 933.

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Se llama Belleza de Cantina, de las canciones más cantadas en las pachangonas, las más cantadas en el karaoke. Salud. Esto es de los Cardenales de Nuevo León.

0: estamos con la lista de ahora. Ya en la mañana platicamos de los trabajos mejor pagados, los peores pagados. Y ahora vamos a platicar de algunos trabajos muy curiosos, fíjense, que tal vez hace algunos años, pues no existía, ¿no? Por ejemplo, curioso, digo, aquí no tiene nada que ver si es bien o mal pagado, que normalmente son bien pagados estas chambas. Pero fíjense, trabajos curiosos, moderador de imágenes de Facebook. Este trabajo puede sonar, pues, tal vez un poco divertido porque estás metido en el Face, ¿no? Pero a la vez, creo que sí es un poco agotador. Todos los días, miles de personas, pues, pasan horas y horas en las redes sociales para aprobar o desaprobar las imágenes, videos, mensajes que, pues, se comparten en esta página de Facebook o de otras plataformas con el fin de filtrar los contenidos indebidos, los contenidos puercos. Así que bueno, pues esas personas se la pasan trabajando gran cantidad de horas al día. Espero que ganen muy bien y pues se la pasan todo el día en las redes sociales. Que ojo, esto ya tiene algo que ver con salud. Si ustedes están acostumbrados a estar todo el día metido en la computadora por chamba o por gusto estar en sus redes sociales y demás, cuiden su vista, traten por lo menos de bajarle el brillo a su pantalla, porque eso sí les puede perjudicar. Gerente de eSports, ¿qué es eso tú? Pues en los últimos años la comunidad gamer ha crecido de forma inimaginable y esto a su vez pues se han animado a compartir por streaming las horas que pasan jugando un título en especial. Sí, los streamers, los gamers, que de eso viven, se la pasan jugando, transmiten en vivo sus jugadas para que la gente los pueda ver en vivo en las redes sociales y eso pues da una buena cantidad de lana. Y en serio, de eso viven. Espectador de tiempo completo de Netflix, Disney, Amazon, etcétera, etcétera. Cuando alguna plataforma estrena contenido, pues hay personas que se dedican a ver las series y al mismo tiempo, pues a su propio juicio, le dice a las plataformas qué le pareció la serie, qué le faltó, qué le sobró, etcétera, etcétera, como si ellos fueran los jueces y las plataformas están encargadas de hacerle caso a esas miles de personas que se dedican a eso. ¡Qué chamba tan, pero tan curiosa! Y bueno, empujador profesional, no manches, fíjense, es un clásico, pero no quería dejarlo pasar. En Japón hay gente que trabaja empujando a las personas para que logren entrar a los vagones de los trenes en el metro. Si aquí es un caos, por ejemplo, en hora pico en Tacubaya, allá en Japón está peor. Allá la gente lucha con su vida por subirse al metro y muchas veces pues las puertas no cierran. Bueno, hay personas que se dedican a eso, a empujar a las personas para que las puertas se puedan cerrar. ¿Qué les parece? Uf, no sé cuánto puedan ganar, pero pues se me hace una chamba bastante curiosa. Tengo más chambas, pero también tengo una pausa. Volvemos.
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0: Es Marc Anthony y Jennifer López.

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0: 722-213-1389, 722-213-1390. Oigan, seguimos con las chambas curiosas, porque se quedaron algunas. Aquí, según este estudio, arroja que trabajar en la Federación Mexicana de Fútbol no se me hace algo así como que digas muy, muy espectacular. Habrá gente que sí. Hay personas que desayunan, comen y cenan fútbol. Ahora imagínense vivir todo esto en un trabajo, ayudando a generar contenido para las redes sociales de la Federación Mexicana de Fútbol, recabando información, estadísticas, datos de partidos, sacando conclusiones de miles de jugadas y técnicas, etcétera, etcétera. Hay gente que se dedica a esto especialmente en la Federación. ¡Qué cosa tan curiosa! Probador de sillones o de colchones. No, hombre, yo quiero una chamba así de repente, ¿no? Pues, ¿sabes qué, Barrón? Llegó un colchón nuevo y hay que probarlo. Tienes que acostarte 10 horas seguidas. Híjole, pues ya qué, ¿verdad? Pues es mi chamba. Entonces tienes que probar el colchón o el sillón durante las horas que te indiquen para al final, pues, tú tengas pues un juicio y puedas decirle a la fábrica, ¿sabes qué? Pues como que se le saltó el resorte o, ¿sabes qué? Dormí maravillosamente, etcétera. Actor, fíjense, esa es otra chamba. Actor para fingir ser amigo, familiar o pareja. Esto sobre todo se acostumbra mucho allá en Japón. Híjole, está muy marcada las críticas de que, ay, no tiene novia, no tiene esposa, no tiene amigos. Entonces, cuando haya alguna fiesta y hay un nipón, un japonés que no tiene pareja, pues contrata a una persona especialmente para eso, no para otra cosa, que ustedes están pensando. No, las contratan para que únicamente vaya a la fiesta como novia, como esposa, tal vez, etcétera, etcétera. ¿Qué más tengo por acá? Probador de toboganes, que es más o menos lo mismo que los colchones. Catador de comida de perro. No, bueno. A ver qué tal va a comer Dougal, mi perro. Por cierto, saludos a mi perro, a Dougal. Catador de comida para perro. Y bueno, pues creo que ahí terminan las chambas más, más curiosas. ¿Conoces alguna otra? Comunícate 722-213-1389 y 90.
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8: Ya nos hacía falta algo así de nuestros amigos de Montes de Durango. Se llama Si Tú Te Vas, el buen ritmo duranguense.
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2: Y allá Quietita. Saludos a mi compa Ana Lizárraga. Hasta Guaymas, Sonora.
0: Se llama Te vas, amor, te vas porque quieres. Banda Corona del Rey 722 213 1389 y 90. Trabajando, te acompañamos. Te

Oye, esta canción ya tiene sus ayeres, ¿eh? Esta rola salió, si no me equivoco, ya por el 2000. Ya tiene 26 años esta rola. Se llama Como Este Loco, de Julio Preciado, el gigante del...

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solo para enamorados. Esto se llama Algo Más con La Quinta Estación. Comunícate, estamos en contacto.

solo para enamorados. Se llama Cuando Regreses. Qué bonito viernes contigo, Santiago Cruz.

0: En este momento estamos ya dándole la bienvenida a la noche de este viernes primero de mayo. Ya prácticamente el día se está despidiendo. Bienvenidos a los que apenas van llegando al programa. ¿Cómo están? Qué placer estar con todos ustedes en este espacio completamente romántico. ¿Quieres una canción especial? Perfecto. Sé de hecho que hay mucha gente que está trabajando y que los vamos a consentir con muchísimo gusto. Saludos a todos mis amigos de las gasolineras que tienen su bocina escuchando el 93.3. Igual a nuestros amigos de las farmacias fuera. Normalmente tienen su bocina. Muchas gracias por sintonizar Solo para Enamorados. 722-213-1389 y 90. Soy Manuel Barrón. Tenemos la pausa.
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1: ¿Quieres un saludo? Adelante, comunícate con nosotros. Saludos, Xonacatlán, saludos, Sinacantepec, saludos a ti que estás trabajando. Se llama Antes.

0: si quieres una canción en especial, adelante, no te detengas, pídela por teléfono, pídela por nuestras redes sociales, pídela por WhatsApp. Recuerda que este espacio, como desde hace muchos, muchos años, está dedicado al amor, a temas, baladas pop, que no sé, tal vez puedes pedir algo de Cris Castro, de Manuel Mijares, de quién, pues no sé, de Enrique Iglesias, que son tantos, Enrique Iglesias, de Maná, Hombres G, Orej de Van Gogh, de Hash, y tantos exponentes de la balada pop en español. Así que comunícate, 722-213-389 y 90. ¿Manejando? Perfecto, te acompañamos.
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7: Ella es Damaris Guerra.

solo para enamorados. Ella es una de las consentidas de Solo para Enamorados. Contigo, Edith Márquez, se llama Total. Para quienes van en su automóvil, ¿verdad? Van a algún lugar especial, van a cenar, van a pasarla bien. Qué bueno, manejen con mucha precaución.

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solo para enamorados. ¿Qué te parece si recordamos esto de ya hace algunos años? Se llama No me quiero enamorar contigo, Kalimba.

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0: Amigos míos, ¿cómo están? Es un placer saludarles ya en esta nueva hora de música. De 8 a 9 de la noche, ya arrancamos con unos buenos temas. ¿Qué te parece? Temas que tú has estado pidiendo muchísimas gracias, ¿eh? Hemos estado platicando en este primero de mayo, Día del Trabajo, de chambas, de todas las chambas habidas y por haber. Sé que me van a faltar muchísimas, pero trato de verdad de saludar a cada uno de ustedes que nos están escuchando, que nos están regalando su tiempo y nos están dando la oportunidad de llegar a su chamba, a su casa, a su automóvil, donde quiera que estén. Vamos a platicar en esta hora, porque nada más tenemos poquito tiempo para platicar, por ejemplo, de los trabajos más peligrosos. Ya en la mañana platicamos de los trabajos con pues, mejores pagados, los peores pagados. Hace ratito estábamos platicando de los trabajos más curiosos. Y ahorita fíjense de los trabajos más peligrosos, que uno de ellos, y sí es cierto, yo no podría hacerlo en la vida porque sufro de vértigo. O sea, no puedo subirme 3 escalones a una escalera metálica porque me empiezo a marear. Limpia vidrios de rascacielos, jamás en la vida. Fíjese que aquí hay una, bueno, ese es un estudio, ordeñador de serpientes. Además de ser una profesión, dice aquí, peligrosa por el riesgo de mordeduras, este es un trabajo complejo que requiere tiempo y práctica. Los ordeñadores de serpientes se dedican a recolectar el veneno de víboras para que este pueda ser usado en investigaciones científicas para formular antídotos y o productos de otro tipo. Corresponsal de guerra, otro de los trabajos más riesgosos en este mundo. Claro que sí. Experto en desactivación de explosivos. Bueno, antes era todavía más peligroso porque ahorita, si no me equivoco, pues ya existen muchos, la tecnología, hay robots que se pueden manipular a la distancia y ya no es tan, pero tan peligroso. Leñador, un leñador trabaja manipulando herramientas peligrosas como hachas, serruchos y máquinas perforadoras. Una vez salimos de día de campo, esto nunca lo he contado, y de verdad que me siento muy mal y creo que al contarlo me voy a sentir mejor. Un día salimos de día de campo, toda la banda de Cristal, ya tiene rato totote, ya tiene tiempo esto, y había un hacha, había troncos a un lado, y ya sabes, ¿no? Yo bien leñador, le doy un golpe a la madera, al tronco con el hacha, pero no sujeto bien esta cosa y sale disparada el hacha. Le pasó, yo creo que a medio metro, a nuestro amigo Gargi, a Alejandro Sánchez, operador de la unidad móvil, que te juro que, les juro que sí sentí mucho, mucho miedo de que por poquito le daba en la pierna, pobrecito, pero bueno. Ay, ¿saben cuál? Antes de irnos a la pausa, esto no viene en la lista, pero me acabo de acordar de los buzos de la Ciudad de México que se meten al drenaje, a las alcantarillas para destaparlas, ¿no? Somos bien puercos, de verdad, de repente tiramos mucha basura en la calle, se tapan las coladeras y hay muchos amigos que se dedican a esto, a hacer, buzos, y se meten a las alcantarillas, a las aguas negras, aguas profundas, y creo que es una chamba que pues muy poca gente lo haría, pero pues sí lo hay. ¡Tenemos pausa! ¡No te vayas!
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esta canción cuando salió hace 425 años. Híjole, yo me acuerdo. Todo el mundo la pedía y la sigue pidiendo, Se llama La Abeja Reina, la original banda, El Limón.

0: 722-213-1389, 722-213-1390. Y bueno, pues estamos platicando de las chambas, de chambas, chambas, chambas. Hace rato platicamos de algunas chambas peligrosas, ahora de los trabajos más estresantes. Rápidamente, árbitro de fútbol. ¿Tú crees? Sí. Es que a cada rato te la recuerdan y eso sí puede estresarte, ¿no? Profesores. ¿Eh? Hace rato los docentes, sobre todo de primaria, están en la lista de los trabajos menos pagados, pero también están en la lista de los trabajos más estresantes. Saludos a todos los docentes. Operador de telefonía, que reciben las quejas y que hay mucha gente que pues no tiene, pues tal vez mesura, no tiene como que el Dalai para platicar el problema y no, te llaman exigiéndote y reclamándote y aquí regañándote y demás, ¿no? Psicoterapeuta, ¿cómo, no? Trabajador social, digo, mucho se platica o mucho se habla de, por ejemplo, las personas que trabajan en el Seguro Social, de que no, son antipáticas, son maleducados, pero ¿saben qué? Pedir está el dar, ¿eh? Hay mucha gente, y soy testigo, que trabaja en el Seguro Social, que tiene toda la disponibilidad del mundo, pero si tú llegas con una agresividad ya marcada, pues obviamente pues te van a responder igual. No todos son iguales, hay quienes sí se pasan de listos, pero hay gente bien linda en el Seguro Social, les mandamos abrazotes. Gerente de cualquier empresa, pues también puede ser estresante. Por acá dice camarero en los hoteles. Imagínate cuando eres camarero y tienes que limpiar cosas hasta de extraña procedencia. Eso sí te puede estresar. Abogado, cirujano, los taxistas otra vez en esta lista. Bueno, ya estuvieron en la lista de los trabajos más riesgosos. Pues también se estresan mis amigos taxistas. Abrazos para ustedes. Ejecutivo de relaciones públicas. Fíjense, locutor, aquí está un locutor. Dice, como presentador será responsable de informar y anunciar las noticias en televisión o en la radio. Este no es un puesto para los tímidos ante la cámara o ante el micrófono, ya que hay que ser un buen orador a público y capaz de manejar situaciones delicadas o hasta la empatía de algún invitado. Puede suceder, ¿eh? Y antes de que este chiquitín se estrese, tenemos una pauta. No te vayas.
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0: Oigan, qué buena onda con todos sus mensajes, con todos sus audios, ¿verdad? Sus llamadas telefónicas. Muchísimas gracias. Nos hemos acompañado durante todo el día y lo que falta ya por acá está Brian O'Connor, que como siempre llega como 3 horas antes. Ya anda por acá, ¿eh? Dice, en 1 de mayo también chambeo. Qué buena onda. 722-213-1389, 722-213-1390. Por cierto, felicidades a todos los chavos, a todos los niños que ganaron con el grillo Romeransky. Que la pelota, que la paleta, que la playera, etcétera, etcétera, etcétera. Todas las cosas, regalos que se llevaron en la unidad móvil. Todos estos regalos fueron especialmente para los niños jugando. Muchísimas cosas y ocurrencias que pues le pasaron por la mente al grillito. Muchas gracias, chaparritos. Tendremos muchas sorpresas y ya arranca mayo. ¡Qué buena onda! Mamá, tenemos muchas sorpresas para usted. Hay que tener paciencia y hay que ganar los premios, ¿eh? Tanto en cabina como en la unidad móvil. Tenemos una pausa. Ahorita venimos.
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0: ¿cómo están? Bienvenidos, son las mágicas noches de Cristal. Yo soy Brian Núñez, gracias por estar en vivo con nosotros en este viernes primero de mayo del 2026. De que hasta en punto a las 12 te acompañamos a través de Cristal 93.3 722-213-1389. Mándame tu WhatsApp, Audi, cuéntame dónde estás. ¿Qué tal te fue en este viernes de puente? Descansando en casa con la familia. Mándame tu WhatsApp, Audio, y platícamelo todo. Vamos a la pausa, no le muevas donde quiera que esté. Yo soy Brian Núñez en las mágicas noches de Cristal.
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0: bien, gracias por estar escuchándonos en vivo. ¿Qué tal con esta música, este bloque que acabas de escuchar? Padrísimo, ¿no? Fíjese que en la información que sabías tú que el ojo humano es tan sensible que si la Tierra fuera plana y fuera de noche, la llama de una vela podría verse desde 48 kilómetros de distancia. ¿Qué tal con esta información del sabías tú que? Vamos a la pausa, ya regresamos.
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0: Oigan, esto seguramente lo vas a recordar porque muchas veces en las caricaturas nos lo mostraron, pero acá está la realidad. El color rojo no enfada a los toros, como nos hacían creer en las caricaturas. ¿Sabes por qué? Porque son daltónicos. ¿Qué tal con esta información, eh? Vamos a la pausa, ya regresamos. Yo soy Brian Núñez, en las mágicas noches de cristal. ¡Ya vengo!
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0: Yo soy Ryan Núñez, qué padre poder saludarte en vivo a través de Cristal 93.3 en este primero de mayo. Gracias por estarnos acompañando en vivo. Ve a seguirnos en las redes sociales, te la vas a pasar muy bien, todas como Radio Cristal, el Facebook, el Instagram, el TikTok, el X, el YouTube, todas, de verdad, mucha información bien padre que te va a encantar. Y por supuesto, muchas sorpresas en este mes de mayo, Día de la Mamá. El próximo día te la vas a pasar muy bien, ¿eh? Vamos a la pausa, ya volvemos. Donde quiera que esté, yo soy Brian Núñez. No te vayas.
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0: por seguir con nosotros en vivo, que esta es tu estación. Donde quiera que estés, yo soy Brian Núñez, un abrazo enorme. Fíjense que existe una versión subacuática del rugby, llamada como era de esperar, rugby subacuático, o sea, juegan por debajo del agua. ¿Qué tal? Imagínense los pulmones de los jugadores que deben de tener para soportar mucho tiempo debajo del agua. Sorprendente, ¿verdad? Vamos a la pausa, ya volvemos. Donde quiera que estés, yo soy Brian Núñez. Es un placer poder saludarte en vivo aquí en tu estación.
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0: Fíjense que esto me llama mucho, mucho la atención en lo que desconocías tú, que estar de pie quema calorías. En promedio, una persona de 68 kilogramos quema 114 calorías por hora mientras está de pie. ¿Qué tal con esta información? Para muchas personas que trabajan de pie, bueno, seguramente esto les va a llamar muchísimo la atención. Vamos a la pausa, no nos tardamos. Donde quiera que estés, yo soy Brian Núñez. ¡Ya venimos!
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4: Hola, hola, bienvenidos, ¿cómo están? A un nuevo episodio de Ya Oíste. Es un espacio, aquí vamos a abordar temas de salud con información clara y confiable. Este episodio, la verdad, lo había estado esperando con mucha emoción, porque es un tema que ha estado sonando últimamente en la radio, en las redes sociales, con nuestra familia, y vamos a hablar sobre el tararán sarampión, una enfermedad que muchas personas ya consideraban del pasado y que nunca les iba a volver a pasar, pero ¿qué creen? Estamos retomando este tema. Y para poder hablar mejor sobre esto, nos acompaña nuestro querido doctor Jesús Manuel Rodríguez. ¿Cómo está, doctor?
5: Hola, ¿cómo estás? Muy bien, gracias.
4: Ah, pues yo contenta, la verdad, aquí desde que empezamos a hablar un poquito antes de iniciar el podcast, yo ya estoy con un montón de preguntas, de dudas, y creo que los que nos están escuchando también. Así que vamos a empezar por lo básico, doctor. ¿Qué es el sarampión?
5: Bueno, el sarampión es parte de un grupo de enfermedades que se llaman enfermedades febriles exantemáticas. Esto quiere decir que, como su nombre lo dice, preceden de fiebre y un exantema, o lo que conocemos como rash. Entonces, okay. Es una enfermedad de tipo viral.
4: Actualmente con el COVID podemos detectarlo con ciertas pruebas y ese todo tipo de situaciones, ¿no? Pero con el sarampión, en este caso, ¿qué se hace?
5: Muy bien, depende de dónde, del tiempo en el que nos encontremos con la enfermedad. Existen de forma inicial, si estamos en la parte donde está el exantema, está la fiebre y tengamos esta sospecha, podemos ocupar un exudado que es un exudado faríngeo. Ocupamos las flemitas y se hace una prueba que se llama PCR, pero también en sangre. De hecho, justamente en sangre vemos la titulación y vemos si es o no un caso confirmado para sarampión.
4: Por ejemplo, ahí las personas, lo primero que tienen que hacer sí o sí es ir con su médico, ¿no? O en este caso, mejor te aíslas. ¿Qué hacemos, doctor?
5: Muy bien. Mira, te voy a comentar algo que me gusta. Muchas veces es lo primero que le digo a mis pacientes. Lo primero que hay que tener en cuenta es que hay un periodo de transmisión que es bastante amplio, que va desde los 7 hasta los 21 días y en promedio se dice que son de los 10 a los 12 días en promedio. Pero ¿qué es importante de tu pregunta? Yo creo que muchos ni siquiera... Esto que mencionas tú me parece extraordinario, porque me refiero a lo siguiente. Si vamos a sarampión, las personas piensan que son ronchas.
4: Exacto.
5: Y entonces, ¿y lo contagioso son las ronchas? Y la realidad es que no. Lo contagioso o el mecanismo de transmisión de esta enfermedad es justamente por vías respiratorias, porque realmente es el contexto. Ahora, muchos no lo asociamos de esta manera. De hecho, incluso es una pregunta frecuente, ¿cómo se contagia? Y es lo que acabas de mencionar. Sería... una cosa realmente majestuosa, el hecho de decir cualquier persona que inicia con síntomas respiratorios ya se protege para tratar de evitarlo.
4: Claro.
5: Decirte que te quedas aislada en casa, lo mejor sería a veces hasta inviable, porque tenemos actividades, tienes sí. que trabajar, tienen hijos, tienen actividades que le impide el que realmente te quedes en casa. Que así sería prudente el uso de un cubreboca, ¿no? Uh-huh.
4: Pero hay gente que no conoce cuáles son los síntomas que empieza, porque creo que va por etapas, ¿no?
5: Claro, existen tres etapas, que es el periodo prodrómico, una parte que se le llama el periodo exantemático y una parte que se llama de convalecencia. Pero ¿qué es lo realmente interesante? El prodrómico es el inicio de la fiebre y estos síntomas respiratorios. De hecho, antes del exantema se ve la fiebre y otras cosas como se le llama coriza. Coriza es escurrimiento nasal, estornudos, el conjuntivitis, que puede ser enrojecimiento a nivel de los ojitos, que podamos tener un poquito de lagrimeo excesivo o incluso tos, que puede aparecer en esos primeros días. Una ligera tos, de hecho, se describe como ya en el día 2-3 que okay. se puede tener. Ya tenemos entonces la fiebre. Posteriormente, y se describe que como para el día 4, ya viene nuestra fase de la parte exantemática. Empiezan a aparecer las ronchitas o estas exantemas. ¿Qué características tiene? Que son maculopapulares, no tienen líquido. Eso es bien interesante. De hecho, existen diferentes. Sí, pueden ser como planitas que confluyen y hay espacios entre ellas, como si fueran islitas, digámoslo, pero no están llenas de líquido. Okay. ¿Por qué menciono esto? Porque justo, por ejemplo, en varicela, y si ya te dio varicela, ¿qué vemos? Están llenas de agüita, ¿no? Vesículas.
4: Una ampollita.
5: Ándale, ¿no? Justo. Y entonces lo que te pasa en sarampión es que solamente queda como la ronchita sin líquido adentro. Uh-huh. Entonces nosotros ya esto le llamamos pápulas. Así es. Y bueno, vemos que entonces a partir del día 4, pero otra cosa que tenemos que saber, ¿de dónde empiezan? Empiezan de arriba para abajo.
4: ¿Dan comezón esas ronchitas?
5: Sí, llegan a describir que son pruriginosas. Okay. Aunque depende del contexto, ¿no?
4: Un tema que me parece interesante, cuando estaba investigando un poquito más sobre el tema, dice que es como una enfermedad más para niños, o sea, que les pasa más a los niños y... O sea, no, nadie esté exento, perdón, a que le suceda. Incluso como lo platicamos, o sea, aunque estés vacunado, pues puede ser el poquito porcentaje de la población que te toque. Pero ¿por qué lo catalogan mucho hacia los niños?
5: Bien, porque eso creo que sí sería un mito. Viene derivado de lo siguiente. Yo asumo que lo mencionan porque habitualmente es en niños donde se ve la varicela, el parvovirus B19 y estas enfermedades. La situación real es que en la Ciudad de México, tan solo de los casos que tenemos, el grupo más afectado ha sido desde los 25 hasta los 34 años, donde vemos que literalmente es donde está el grupo más afectado. O sea, no es ni siquiera en los niños, de hecho, es menor la tasa de incidencia que hemos presentado en comparación con este grupo. Entonces, sí sería como más un mito, porque la realidad es de que, insisto, el grupo más afectado en este momento en la Ciudad de México sí es de los 25 hasta los 34 años.
4: Y eso se debe, doctor, cerrando paréntesis de los niños, es un mito, pero hablando del sector que está viendo afectado, ¿eso a qué se debe hoy en día en México?
5: Si individualizaríamos los casos, en su mayoría han sido personas no vacunadas, en su mayoría.
4: Ay, no.
5: Pero ¿qué quiere decir también esto, no? En el grupo de la Ciudad de México que te mencionaba, ¿qué vemos en este grupo de edad? Que son las personas más activas o que se movilizan más.
4: Claro,
5: de hecho, sí. Pues bueno, esto tiene mucho que ver con la parte de que son personas activas laboralmente, de que las actividades en este grupo son más de, bueno, activan más la movilización.
4: Pero van en el metro, que es más transporte público.
5: De hecho, sí. De hecho, es importante eso que mencionas, porque tan solo en la cadena de transmisión veíamos que, te mencionaba, son respiratorios. Yo estornudo y esas partículas con este virus, específicamente, varía dependiendo del tipo de virus, por el peso, por todo. Pero quedan suspendidas en el aire hasta por 2 horas.
4: Ay.
5: O sea, me refiero a... Es lo que te mencionaba. Si todos tuviéramos una buena educación y que desde el primer síntoma respiratorio, uso de cubrebocas, independientemente de la causa, y si ya tengo, me cambio de cubrebocas tricapa a una N95, que era lo que veíamos en COVID, buena higiene de manos, yo prevendría muchísimo.
4: Ay, la verdad es que estoy súper, hiper, mega picada con este tema, doctor. Sí, yo sé que hay muchas cosas que, pues, no podemos abarcar en un solo episodio, pero me gustaría que antes de retirarnos, de despedirnos, nos dejara un mensaje final sobre todo este tema, usted como de lo que ha visto, lo que ha vivido.
5: Pues yo creo que el principal tema y la principal reflexión es ponernos a pensar que había sido un logro impresionante para este país porque tenemos uno de los mejores esquemas de vacunación. Es retomarlo, o sea, me refiero a incluso nosotros como hacernos conscientes de sí mismos y de las personas que están a nuestro alrededor. No le estamos haciendo un favor a nadie más que a nosotros mismos. Son como muestras de amor propio, autocuidado, el hecho de irnos a vacunar. Entonces, en definitiva, sí creo que sería una de las cosas que tenemos que aprovechar. Nuestro programa universal de vacunación, tenemos que aprovecharlo.
4: Súper,
5: o sea, vayamos viendo nuestro grupo de edad, pidamos nuestra cartilla, asesorémonos con el epidemiólogo, con el infectólogo, con el médico internista, con todas las especialidades y pues saquémosle provecho.
4: Yo encantada, doctor, de que nos haya acompañado el día de hoy. Espero que también usted se lo haya pasado muy bien. Muchas gracias por la compañía, por la información principalmente.
5: Pues gracias a ustedes por el espacio en realidad, y yo creo que lo más importante de todo es, insisto, vacúnense.
4: Pues muchas gracias, Sister Lovers. Gracias a los que nos están escuchando del otro lado de la radio, de Spotify, donde ustedes nos estén acompañando. Gracias, muchas, muchas gracias. Vacúnense. Y gracias, doctor. Nos vemos en el siguiente episodio. Yo soy Génesis Sainz y fue un gusto estar con ustedes. Adiós.

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0: con nosotros, yo soy Brian Núñez, en vivo en esta Las Mágicas Tardes del Exitómetro de Cristal. Durante la Segunda Guerra Mundial, Alemania intentó colapsar la economía británica lanzando millones de billetes falsos sobre Londres. ¿Qué tal con esta información, eh? ¿Tú lo sabías acaso? ¿Qué tal, eh? Vamos a la pausa, ya volvemos.
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1: Gracias por continuar con nosotros. Yo soy Ryan Núñez. Que tengan el mejor de los viernes. Llega Jazz y los grandes grupos. Aquí está en punto a las 6 de la tarde. A las 6 llega Manuel Barrón. A las 7 solo para enamorados. Y tú y yo tenemos cita a partir de las 9 en las mágicas Noches de Cristal. Los quiero mucho. Cuídense bastante, por favor. Y recuerda que la vida se disfruta mejor si haces lo que amas. Cuídate mucho. Adiós.
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0: 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Estate, Señor, conmigo, siempre, sin jamás partirte. Y cuando decidas irte, llévame, Señor, contigo. Porque el pensar que te irás me causa un terrible miedo. De si yo sin ti me quedo, de si tú sin mí te vas. Llévame en tu compañía donde tú vayas, Jesús. Porque bien sé que eres tú la vida del alma mía. Si tú vida no me das, yo sé que vivir no puedo. Ni si yo sin ti me quedo, ni si tú sin mí te vas. Por eso más que a la muerte temo, Señor, tu partida. Y quiero perder la vida mil veces más antes que perderte. Pues la inmortal que tú das, sé que alcanzarla no puedo. Cuando yo

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1: Pásela bien, son las 12:06.
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muchísimas gracias a mi querido Rafita que nos está acompañando por ahí en producción como cada sábado. Un gusto, un placer tenerte por aquí, Rafita. Un abrazo fuerte, ¿eh? A ti que nos vas sintonizando, bienvenido, bienvenida. Recuerda hacer contacto. Es muy fácil, es muy sencillo. Únicamente tienes que entrar a nuestras redes sociales. Nos encuentras como Radio Cristal. Estamos en Facebook, en Instagram, en TikTok, estamos en YouTube, en X, en todas las redes sociales. Así que no hay excusa, no hay pretexto. Déjanos mensajito y haznos saber desde dónde nos estás sintonizando y qué estás haciendo en esta hora de la madrugada. Mientras tanto, continuamos con más de tu música, donde quiera que estés.

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3: Es la 1:02.

0: Buena música, no paramos con la buena vibra en esta hora de la madrugada a través de la cadena Cristal. Como siempre, es un placer enorme acompañarte y ser parte de tus actividades desde tempranito. Hay que recargarnos juntos de buena vibra, hay que sacudir la flojera, hay que sacudir el negativismo para que nos vaya increíble en este sábado, ¿ok? Te acompaño con la buena programación, así que disfrútala, son rolas que a ti te gustan, son rolas que tú... pues cantas, rolas que tú bailas, que tú la pasas increíble y qué mejor que sea en la cadena Cristal. Nosotros vamos a continuar con más donde quiera que te encuentres. Yo soy Monty Villalobos, buenos días.
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momento de continuar después de haber escuchado este gran bloque musical, bastante variado, por cierto, No, hombre, hemos escuchado banda, norteño, ranchero, no, grupero, de todo. Todo lo bueno lo escuchas en la cadena Cristal. Esto es de fin de semana, saludos a ti que vas por carretera, oye, maneja con bastante precaución, que ellos conviene a tu destino, que te vaya muy bonito en este ya sabadito. Oye, pues estrenando mes, ¿verdad? Ya 2 de mayo, año 2026. ¡Guau, qué rápido! Vamos a seguir aprovechando nuestros días, por favor. Gracias por los mensajes que nos sigues haciendo llegar a través de nuestras redes sociales. Mientras tanto, continuamos con más en la cadena Cristal. ¡Buenos días!

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0: Es la 1:38.

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0: Exactamente las 2:20.

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Tres con once.

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Es 39.

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0: nota más, hablemos de Kevin Ortiz y Luis Coronel, quienes se reencuentran en un proyecto conjunto que va más allá de la nostalgia, presentando un EP donde pues reinterpretan algunos de sus mayores éxitos con un enfoque más actual. Les cuento, las nuevas versiones integran sonidos contemporáneos de regional mexicano, logrando pues un equilibrio entre su esencia original y también una producción más moderna que refleja su evolución artística. El primer adelanto es Escápate, tema lanzado originalmente por Coronel en 2013, ahora reinventado como dueto con una carga emocional más madura, pues este lanzamiento coincide con el renovado impulso mediático de Luis Coronel gracias a la Casa de los Famosos, lo que ha pues ampliado totalmente su alcance. Así que muchas felicidades para Luisito. Nosotros continuamos.
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2: ...441... 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

0: bloque musical acabamos de compartir contigo. Bueno, pues vamos a seguir con más chismecito. Hablemos de Alex Fernández y Camila Fernández, quienes, ¿qué crees?, protagonizaron uno de los momentos más emotivos en el programa Juego de Voces, donde se dedicaron canciones y leyeron cartas llenas de admiración y cariño. Camila conmovió al interpretar No Importa la Distancia, tras dedicarle un mensaje a su hermano, mientras que Alex respondió con palabras de orgullo y una canción significativa de su infancia, recordando el fuerte vínculo familiar que comparten como nietos de Vicente Fernández. El momento creció aún más cuando se sumaron América Guitnard y la hija de Camila, creando pues una escena profundamente familiar que emocionó tanto al público como a los televidentes. Vamos a continuar donde quiera que estés. Es un gusto, un placer acompañar.
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Cristal en esto que es de fin de semana. Oye, pues hablemos de Dylan Coronel, quien lanzó su segundo álbum de estudio, Romántico No, así se llama. Es un proyecto que marca una nueva etapa en su carrera dentro de Regional Mexicano. ¿Y qué crees? Con 12 temas, el disco mezcla sonidos tradicionales con una sensibilidad contemporánea, pues explorando emociones como el desamor, la vulnerabilidad y también la actitud. El focus track Romántico No, en colaboración con Pipe Bueno, funciona como una carta de presentación de esta evolución artística, donde el álbum también incluye colaboraciones importantes, ¿eh? Estamos hablando de colaboraciones con Adriel Favela, con Alex Torres, destacando especialmente la conexión que se tienen por sus raíces en Tamaulipas. Así que, pues, un abrazo fuerte a Dylan Coronel, mucho éxito, buenas vibras y que todo le resulte bien. Continuamos.

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manejando con mucha precaución, que llegues con bien a tu destino. Oigan, ¿ya escucharon la rolita Todos nos shipean? Esta canción de Fuerza Rígida pues está desatando rumores sobre Kimberly Loaiza, y es que este nuevo sencillo Todos nos shipean de Fuerza Rígida y Jesús Ortiz Paz ha generado gran polémica en redes, ya que muchos fans creen que está inspirado totalmente en Kimberly Loaiza. La canción habla de una mujer que no es valorada en su relación, lo que usuarios relacionan con su matrimonio con Juan de Dios Pantoja. Ahora, las teorías crecieron luego de que Jove donara 1.7 millones de pesos a la familia de la influencer y también pues comenzara a interactuar con contenido que los shipea. Wow, la verdad es que pues solamente ellos saben qué rollo, ¿no? No sé si sea simplemente mercadotecnia o si sí traiga algo por ahí pues nuestro querido integrante de Fuerza Rígida y esté buscando algo más. ¿Ustedes qué opinan? Nosotros continuamos con más donde quiera que te encuentres. Es de fin de semana.

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0: Estate, Señor, conmigo, siempre, sin jamás partirte. Y cuando decidas irte, llévame, Señor, contigo. Porque el pensar que te irás me causa un terrible miedo. De si yo sin ti me quedo, de si tú sin mí te vas. Llévame en tu compañía donde tú vayas, Jesús. Porque bien sé que eres tú la vida del alma mía. Si tú vida no me das, yo sé que vivir no puedo. Ni si yo sin ti me quedo, ni si tú sin mí te vas. Por eso más que a la muerte temo, Señor, tu partida. Y quiero perder la vida mil veces más antes que perderte. Pues la inmortal que tú das, sé que alcanzarla no puedo. 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Amén.
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3: Buenos días, ¿cómo estás, mi guapurita? Qué gusto poder saludarte en esta linda mañanita. Exactamente las 6 en punto. Iniciamos, soy Esquebec y ellos son Aarón y su grupo Ilusión.
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93.3, qué gusto saludarte, mi guapurita, ¿cómo estás? Las 6:03 en este momento, 9 grados centígrados, la temperatura de la capital de altura y la luna llena. Fíjese que este mes de mayo vamos a tener dos lunas llenas, una a principio y otra al final. Esta es la primera y es una luna de muchísima energía, ¿ya la viste?

0: Son las 6 de la mañana con 15 minutos de este 2 de mayo del 2026. Oigan, ¿ya vieron la luna? Hay que verla y hay que aprovecharla y hay que llenarnos de su energía. Decretemos cosas bonitas ahorita que está esta luna llena. Que como les decía hace rato, vamos a tener dos lunas llenas en este mes de mayo. Y eso rara vez ocurre. Además, esta luna llena está llena de energía, de buena vibra. Y para, es una luna, la luna de las flores, la luna de mayo se llama la luna de las flores, y es una luna como para soltar el pasado, para liberarnos de todas aquellas cosas que andamos cargando y que no es necesario que andemos trayendo ahí en cuestión emocional. Así que, bueno, todavía está ahí la lunita, vamos a decretar cosas bonitas y que con su buena vibra y su energía nos llene de luz esta mañanita. Las 6 de la mañana con 15 minutos en el 93.3, estamos a tus órdenes en el 722-213-13890, líneas en cabina, nuestro WhatsApp, mensajito de voz para el 722-213-13890. Oigan, nos están informando que desafortunadamente hay un percance. Esto sucede en la López Portillo, rumbo a la central de abastos de la maquinita hacia la zona del aeropuerto, en esa dirección. Ahí se encuentra, pues, desafortunadamente un deceso y el tráfico está bastante complicado, solo hay un carril circulando y bueno, desafortunada noticia esta mañana. Maneje con precaución, con muchísimo cuidado y no nada más, bueno, los que van manejando, sino también nosotros como peatones tenemos que respetar siempre los avisos, los pasos peatonales, los puentes, no andarnos atravesando donde no corresponde, la gente que va en su moto, en la bici, vamos a manejar bonito y que no formemos parte de las estadísticas, por favor. Vámonos a corte, regresamos, 6 de la mañana con 16 minutos en el 93.3. A tus órdenes, mi guapurita, soy Yasquebec y es un placer acompañarte en este sabadito pachanguero y además inicio de mes.
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0: Válgame Dios. 6:17. Esto es de Son Tepito. Buenos días.

0: Las 6 de la mañana con 28 minutos en el 93.3. Vamos a felicitar esta mañana a Emiret, que hoy está cumpliendo años. Emiret, ¿cómo estás? Buenos días.
1: Buenos días.
0: Hola, Peque, ¿cómo estás? Te saludamos tus amigos de Cristal 93.3 para desearte un excelente cumpleaños, que la pases muy bonito, muy feliz, apapachada y consentida el día de hoy. Y mira, tu tío René, que te quiere muchísimo, quiso darte esta sorpresita esta mañana. Y vamos a escucharlo. René, adelante, amiguito.
2: Sí, gracias. Hola, René.
1: Buenos días.
2: ¿Qué te pasa? ¿Cumpleaños?
1: Sí, te quiero mucho.
2: Gracias por lo que haces por mí.
1: No, tío, tienes que agradecer.
2: Te quiero mucho.
1: Te quiero mucho, tío.
2: Sigue siendo así como eres. Que Dios te cuide mucho.
1: Muchas gracias, tío. Te quiero mucho.
2: Gracias.
0: Oye, mi querida, mire, ¿cuántos años cumples?
1: 23.
0: Ah, mira, oye, tienes la voz de más chavita. Mi amor, pues te deseo un excelente cumpleaños, tu tío que quiso hacerte esta sorpresita, este detalle, para agradecerte que todo el apoyo que le das, que le brindas, lo mucho que lo quieres, y pues por estar ahí siempre en momentos importantes para él, que lo andan trayendo para acá, para allá, y siempre estar ahí. Así que bueno, nuestro querido Renecito, que lo queremos mucho también aquí en Cristal, quiso darte esta sorpresa y espero que te haya gustado este detallito, mi querida Emiret.
1: Sí, me gustó mucho, muchas gracias.
0: Gracias y que te la pases bien. Oye, ¿qué significa tu nombre?
1: No sé.
0: Ok, bueno, pero está bonito, Emiret, es lindo. Te deseo un bonito cumple, que la pases bonito, y mi amiguito René, también tú, que la pases bonito en familia, y bueno, pues que al ratito ya se puedan ver para darse el abrazo y el pastel y todo el show, ¿sale?
2: Sí, muchas gracias.
1: Muchas gracias.
0: Gracias, René. A ti, Emiret. Gracias, feliz cumple. Que esté bien. 6 de la mañana con 30 minutos en el 93.3. Nosotros vámonos a corte. Regresamos. Buenos días.
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1: Buenos días, es con 35, es Edwin Luna y la Tracalosa de Monterrey y Samuel Sarmiento, este muchacho que formó por muchos años parte de los Recoditos, y esto se llama Por Amarte.
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1: Buenos días, las 6:39, los Cardenales de Nuevo León y los Invasores.

0: niños.
1: ¡Qué bárbaro, chamaquillos! 6:45 en el 93.3. Un gusto y un placer estar contigo acompañándote en esta linda mañanita, amigo Purita. Buenos días. 722-213-13-8990, líneas en cabina. Y nuestro WhatsApp disponible para que te pongas en contacto con nosotros. Estamos aquí a tus órdenes, saludándote. Para la gente bonita de Santana, Tlapaltitlán, por aquí reportándose desde muy temprano. También para mi chivita preciosa, que también ya se reporta, Don Toñito, ahí en Ocoyoacac, la señora Lupita, que anda ya haciendo los jugos, y para el tiquitiqui, que anda ya en la venta de las carnitas. Saludos, chicos, muchas gracias por reportarse. Buenos días, en 15 minutos, las 7 de la mañana.
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0: En 13 minutitos, las 7 de la mañana. Buenos días, Ángeles Azules y Melissa Robles.
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En 4 minutitos serán las 7 de la mañana. Muy buenos días. Disfrutamos ahora de la Simplemente Arrolladora. Este homenaje que le hacen a los felinos con esa buena rolita de Morena. Bonita mañana, amigo Prita. Maneja con precaución. 10 grados centígrados la temperatura.

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0: ¿Qué? ¿Ya se acabó? Bueno, vámonos.
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3: Buenos días, 7:04. Esto es de Pesado y Don Lupe Tijerina, una página más.

0: Buenos días, 7:03 a.m. en el 93.3. Gracias por seguir acompañándonos en esta linda mañanita, mi guapurita. Sabadito pachanguero. Hoy vamos a jugar un ratón con las canciones. ¿Cuál crees que sea la canción más famosa de México? ¿Cuál será? No más una, ¿eh? Se vale decir. ¿Cuál es la canción más famosa de México? Bueno, déjamelo tus comentarios en redes sociales, en el WhatsApp, también con tus mensajitos de voz. Saludos para Alvarito, allá en las temblorinas, desde León, Guanajuato, que ya andan bien activos esta mañana. Hola, ya es un saludo a mi mamá, la señora Cruz Hernández, que está cumpliendo años aquí en La Teresona, de parte de su hija Gloria Nolasco, que la quiere mucho. Señora Cruz, muchas felicidades, que la pase usted muy bonito en esta mañana. Hola, ya es una felicitación para la señora Cruz Becerril García, que está cumpliendo años el día de hoy y nos escucha en Taborda. Felicidades a las dos señoras Cruz, las dos se llaman Crucecitas, y les mandamos abrazos.
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1: Buenos días, 7:25 en el 933 es la firma. Ojalá.

0: Muchas felicidades al señor Gerardo Mercado Acuña. Nos escucha en San Cristóbal, está hoy de cumpleaños, de parte de su mami, la señora María de la Luz, y a la señora Elvira, de parte del buen amigo Diego, desde La Crespa, para todos los consentidos de las 5-7. Saludos al señor Dieguito, que mañana es el día del albañil, mañana es el día de la Santa Cruz, así que bueno, les mandamos un fuerte abrazo desde ya, para felicitar a todos y cada uno de nuestros ingenieros de la cuchara grande. Bueno, felicidades, que la pasen muy bonito. Hola, hola, Jazz, buenos días, mándame un saludo, por favor. Ponme una canción del Recodo, que acabamos de escuchar al Recodo hace un ratito. Buenos días. Hola. En el sabadito pachanguero.
1: Ahorita creo que la canción más popular de México sería la de Cielito.
0: Cielito lindo.
1: Lindo y querido. Buen día y que sea un sábado pachanguero. Pachanguero.
0: Pachanguero. La canción de Cielito lindo será la más famosa de México. Hola, hola, buenos días. Ay, caray. Buenos días, Jazz. Soy tu amiga Karen Lorena. Saludos. No me había reportado porque anduve enferma de gripa y tos. Ay, mi Karen preciosa, amigo apurita, bella. Espero que estés ya mejor, recuperándote y que sigas recuperándote todavía, porque luego esto de la gripa y la tos sí se queda ahí en el organismo bastantes días, ¿no? Anda uno ahí medio agüitado con la enfermedad. Te mando un fuerte abrazo, mi guapurita preciosa, y que pronto puedas ya andar al 100. Y es la media, 7:30.
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0: Las 7 de la mañana con 41 minutos en el 93.3. Contigo, donde quiera que estés. Hola, Jazz. La canción más famosa de México es la de Bésame. Bésame mucho. Ay, qué bonito tema. Bueno, por aquí May Antonio dice, cielito lindo, Blanca Semra, México lindo y querido. Buenos días, Jazz. La canción más famosa de México, cielito lindo y México lindo y querido. Dice Huguito Sánchez, la del gusanito, ¿cuál es? La de nadie me quiere, todos me odian. Mejor me como un gusanito. ¿Será esa? Hola, hola, buenos días.
1: Hello. Hola, Jazz.
0: Hola, ¿quién habla?
1: Pues ya, usted me mandó un saludo a mi novia Anita.
0: Ándale, a tu novia Anita. A ver, ¿qué le quieres decir a tu novia Anita?
1: Te amo todo mi corazón.
0: Ay, qué bonito. Mándale un besito. Ándale, Anita, mira nomás. Joel, bien enamorado, caray. Qué bonito beso. Ándale pues, Joelito, pórtate bonito.
1: Sí, tú mamá, tú pórtate bonito ya.
0: Gracias, adiós, chiquillo. Bye.
1: Adiós, bye.
0: Las 7 de la mañana con 42 minutos en el 93.3. Entonces, ¿cuál crees tú, mi guapurita, que sea la canción más famosa de México?
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10: Su Majestad, mi banda El Mexicano y Sangre por Sangre. Esta noche, 8-1.
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Anda, chiquillo, háblame de ti. Es la banda MS. Buenos días, son las 8 con 11 minutos en el 93.3. 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

0: las 8 de la mañana con 14 minutos. Saludos a la familia Sánchez Hernández. Nos escuchan en San Agustín Mimbres. Para Huicho Beto, que ya anda trabajando, anda enfermito, pero anda trabajando, cumpliendo al 100 como debe de ser. Una canción de Pancho Barraza. Excelente sabadito. Mi amiguito Huicho Beto, que te descompongas, iba a decir. Que te compongas muy prontito, ¿sale? Pues así, trabajando, todo enfermito, pero échele ganas, hombre. El trabajo dignifica y el trabajo siempre nos motiva. Hola, Jazz. Para informarte que hay carga vehicular en el puente de las plazas Outlet, para que tomen precauciones. Mil gracias por la información, por el reporte vial. Hola, mi peque. Clic, clic.
1: Blim, blim. Hola, hola, mi Jazz. Buenos días. La canción más famosa es la de las mañanitas, porque siempre la pones. Bueno, soy Dominique. Que digas excelente sábado, pachangueo, pachangueo.
0: Bye. Ay, mi Dominique, fíjate que tienes mucha razón. Sí, efectivamente, una de las canciones, si no es que la canción más popular que tenemos en México, pues sí, son las mañanitas, suenan todos los días y a todas horas, o sea, no hay una fecha, no hay una hora, ¿va?, específica, aunque ya sea tarde y aunque ya sea noche, las mañanitas suenan todos los días. Y sí, es la canción, pues, o una de las canciones más populares, esta canción tradicional, que fíjense, no se sabe a ciencia cierta quién inventó la letra, no hay un único creador de las mañanitas. Se le atribuye comúnmente esta recopilación y el arreglo musical a Manuel M. Ponce, que fue en el año de 1914, y ya antes había algunas otras versiones. Él fue el que le hizo como los arreglitos y como que acomodó la canción para que se escuchara bonita. Se considera una forma de corrido que viene desde hace muchísimos años. Incluso tiene como una influencia medio española, porque se menciona ahí al rey David, ¿no? Un personaje que es bíblico y que era conocido por su talento musical, lo que le daba este toque lírico a esta cancioncita tradicional. Pedro Infante popularizó una de las versiones más icónicas de esta canción tradicional en nuestro país. Pero bueno, a ciencia cierta, ¿quién escribió las mañanitas? Pues no, no se sabe.
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0: Buenos días, 8:17.
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0: Las 8:20.
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1: 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Las 8:24, vete, vete. Es Luis Ángeles Blanco. 93.3.

0: Las 8 de la mañana con 30 minutos en el 93.3. Hola, hola, buenas tardes, buenos días.
1: La canción más famosa de México es Pero Sigo Siendo el Rey, dedicada para mi suegro Don Ray, que hoy se encuentra trabajando. Saludos desde Uriangato, Guanajuato.
0: Gracias, hasta Guanajuato. Y la canción del Rey es una canción muy popular, claro que sí. Saludo a mis tres hermanos Juan José, Carlos y Manuel. Hoy en su día, por favor, puedes ponerle una canción del Albañil. Saludos a todos los amigos de la construcción, que mañana van a andar festejando y pasándola bien. Y luego en domingo, el Día de la Cruz. Bueno, saludos para todos ellos. Que la pasen bonito a todos los amigos ingenieros de La Cuchara. Hola ya, saludos a los compañeros del Rol Tasco Ixtapan Flecha Roja, de parte de su amigo El Tarango, preparando las maletas para presentarnos a laborar. Eso es todo, amiguito Tarango.
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1: Buenos días, 8:36. Se llama Vencedor el tema del Vale Lizalde y Edgardo Núñez.
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1: Ni Dolce Gabbana ni Chanel. 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

0: 15 minutos y serán las 9 de la mañana en el 93.3. Te escuchamos y te saludamos, mi guapurita, en este sabadito pachanguero. Muy buenos días.
1: Buenos días, saludos. Un saludo para la familia Hernández, allá en San Pablo Utopan, de parte de Roberto Hernández, acá en Mississippi, Estados Unidos. Saludos a todos, muchas gracias.
0: Hasta Mississippi. Hola, Jazz. Le mandas un saludo, por favor, de Ixhuatán, en el Istmo de Tehuantepec, en Oaxaca. En sintonía con Radio Cristal, vía internet, por favor, saludos a mis hijas Evelyn y Fátima en San Mateo Zacatipan, de parte de su papi y de su abuelito Adrián Morales. Excelente, muchas gracias por reportarse. Por acá, este mensajito dice, para mandar un saludo al maestro de pintura artística Heriberto Ángeles en San Bartolomé, que nos está acompañando y por aquí nos mandan unas fotos muy bonitas. Quiero felicitar a mi nieta Daniela Galván Iglesias y ponerle las mañanitas de parte de sus abuelitos Ángel y Elena, que la quieren muchísimo. Nos solicitan las mañanitas para ella, las mañanitas con mariachi. A ver, ¿dónde están las mañanitas con mariachi? Por aquí las tenemos con todo gusto para esta peque. Y para todos los que el día de hoy están de cumpleaños, pues les enviamos un fuerte abrazo, esperando que se la pasen bonito, que sean felices hoy y siempre. Las mañanitas y el mariachi que no llega. Bueno, felicidades para todos los cumpleañeros. Las mañanitas con Vicente Fernández. Ahí está.
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0: Que la pasen contentos, felices. Feliz cumple. 8:46, vámonos a correr.
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1: Pásala bonito, mi guaprita. Nos escuchamos al ratón, a las 3, en los grandes grupos de cristal. Te quedas con Manuel Barrón. Soy Yasquebec. Con permisito, buenos días.

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2: Pero qué mañana tan rica, qué mañana tan calurosa también, 16 grados centígrados tan temprano. Imagínense al ratito cómo vamos a estar. Además, déjele corro el chisme. Al ratito, la máxima 27 grados. ¡Ándale!

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1: Fin de semana que, híjole, raro, ¿no? Hoy parece domingo, ayer parecía sábado, domingo, no sé, estaba muy, muy confuso el día de ayer para quienes disfrutaron de su puente, ¿no? Ya son las 9:06, te vas, amor.
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de esas canciones que duelen un poco, ¿verdad? Y más después de una traición. Se llama ¿Cómo pudiste? Es la banda El Recodo de Don Cruz Lizárraga. Ya son las 9 de la mañana con 9 minutos para quienes apenas se van levantando. ¡Ay, qué rico! Tronándose los huesillos. Y preguntando, ¿ya estará el desayuno? Pues buen provecho.

0: mañana con 12 minutos, 9 con 12. Así que a reportarse, más si no me pregunten, sino cuéntenos qué es lo que hicieron ayer en el arranque de puente, porque apenas es sábado, ¿verdad? Sabadito alegre, sabadito de, pues, mediodía de trabajo, mañana descanso familiar. ¿Qué es lo que pretenden? ¿Qué es lo que van a hacer este fin de semana? Un saludo para el maestro Porky, eso es todo, amigos, y sus trabajadores en La Palma de San Mateo, Zacatipan. La canción de los albañiles de Gerardo Díaz, por favor, felicidades en su día. Muchas felicidades, mis queridos albañiles, les mandamos un fuerte abrazo. Pues siempre chambeando ellos, ¿verdad? Por acá soy Lita. Hola, Manuel, que tengas un excelente día. Te saluda la Latosa. Dice a la que le está costando trabajo sonreír. Mi querida Latosa, mi querida Zoila, sé que tú o tu familia están pasando un momento complicado. A veces no hay palabras para amortiguar ciertas situaciones, pero te mandamos a ti y a tu familia un abrazo enorme de todo corazón, de parte de todo el equipo de Cristal. Son las 9:13, la pausa, regresamos.
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0: Buenos días, son las 9:13.
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0: más música. Esta canción la conoces perfectamente, se llama En Tus Manos, una de las banderas más importantes de los Bibis, desde Tequixquiac, Estado Hermoso de México. 9 de la mañana con 20 minutos, 722-213-1389, 722-213-1390.
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1: ¿Dónde nos escuchas? Tal vez en casita, en tu automóvil, tal vez en tu chamba, en el taller, caminando, haciendo ejercicio, donde quiera que estés, te acompañamos. Gracias, son las 9:23.
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que nos han comentado que muchos, muchos negocios tienen su bocina a todo lo que da escuchando el 93.3. Nos encantaría que nos mandaran un video de su bocina allá afuera de su negocio, que nos digan dónde están, qué están vendiendo, en dónde están ubicados, para mandarles un saludito, ¿no? Saluditos, por cierto, a la panadería de Doctor Portilla, que nos están escuchando a todo volumen en Ocho Cedros. ¡Gracias!

0: la mañana con 30 minutos, 9 con 30, dice por acá. Hola, Manuel hermoso. Ah, mira que te tomas. Buenos días, yo estoy desayunando unos chilaquiles rojos con un huevito estrellado. Qué cosa tan más sabrosa, vieja. Unos chilaquilitos ahorita. Ay, ¿sabe qué? ¿De qué me acordé, señora? De la torta azteca. Ustedes no saben, o me imagino que algunos saben de qué se trata la torta azteca. Hace, bueno, a ver, les voy a dar una receta. Espérenme tantito, a ver. Vamos a cambiar de fondito. Vamos a recordar mis tiempos de tortero. Hace años yo era tortero de no sé si se valga decir, tortero de una cadena que se llama o se llamaba Hipocampo hace bastantes años. Y cómo, a ver, ahí les va la receta de cómo hacer la torta azteca. Miren, está la telera, la parte en dos. En la parte de arriba, que es la tapa, va a ponerle frijolitos refritos. Ñum, ñum, ñum. Ok. La pone a calentar. En la base, es decir, en la otra parte del bolillo, le va a poner usted una camita de aguacate. Después, vengan los chilaquiles. Inmediatamente después le va a poner usted encima la salsita de los chilaquiles. Después crema, quesito rallado, la tapa, tapa la torta, la voltea en el comal para que se caliente de las dos partes y matanga, dijo la changa. Está muy sencilla la torta azteca, está deliciosa, qué rico, qué chavocho. Son las 9:32, por acá tengo más saludos. Hola Manuel, ¿cómo estás? Buenos días, un saludo para mi esposo Florentino Rodríguez y mis hijos Leandro y Juan Pablo. Y mi nieto Pablito, que bueno, el 30 de abril cumplió 3 meses. Mira, nada más que chulada, que los quiero mucho. Y me puedes poner una canción de mi pequeño niño de la Santanera. Por acá tenemos un mensaje de voz. Hola, hola, muy buenos días.
1: Hola, buenos días. Yo escucho Sonido Cristal con mi bocina amenizando. Ajá. Y promocionando mi negocio de ventas Tupperware. Gracias.
0: Ay, señora, ojalá que venda todo su Tupperware. Dice por acá, saludos al cabeza de clavo que está en la taquería El Cochinito en Rafael M. Hidalgo, Colonia Las Américas. Qué bonita colonia, ¿eh? Por acá dice un saludo para mi padrino que está pelón, pero que le va a la América. Pues tiene muy buen gusto tu padrino, fíjate. Dice, estamos en la tortillería Tlaxcali y ya nos envían su foto de las tortillas que están hechas a mano y además el video de la bocina. Qué buena onda. Por acá, hola Cristal, saludos de la banda de parte del Rincón Calentano. Los estamos escuchando a todo volumen aquí en la 8 Cedros, calle Quintana Roo, esquina Juan Andrew. Mándanos saludos para todos los del Rincón Calentano. Ya tenemos el menú listo para todos nuestros clientes. Bendiciones. ¡Perfecto! Mándanos tu foto con la bocina fuera de tu negocio o tu video, en el mejor de los casos. Dinos qué vendes, dónde estás. Te aventamos un gol total. Que pague la comadreja. Ya son las 9:33. ¡Pausa! ¡Volvemos!
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0: Ya son las 9:36. Gracias, muchas gracias. Es Max Peraza y los Recoditos.
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0: rato, como gustes y mandes. Son las 9:39 a.m. 722-213-1389-90. Sigue mandando tus fotografías de tu bocina afuera de tu negocio y dinos qué onda, dónde estás, qué estás vendiendo, de dónde está, de dónde nos escuchas.
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0: Ya son las 9:42. Tenemos más saludos. Dice que dice por acá. A ver, déjeme ver. Hola, Parrón, ¿cómo estás? Estamos escuchando a todo volumen aquí en Isidro Favela, en el Oxxo, y mándanos un cumbión, pero bien loco. Atentamente, el buen Alex, gracias. Dice por acá. Bueno, nos mandan ya fotos, video, qué buena onda. Dice, trabajando desde temprano porque el patrón no paga días festivos. ¡Ah, caray! Saludos, excelente día desde San Lorenzo. El Chavito, Expendio Max, en el Rincón de San Lorenzo, a un costado de la capilla, desde las 7 de la mañana. ¿Qué te parece, eh? Saludos, amigos, por acá. Un saludo para el Gallito, que te escucha en Sinacantepec. Muchísimas gracias. Hola, saludos para la familia Becerril Saavedra, que ya está en el puesto de carnitas en Carnicería Los Girasoles, en San Mateo Tumosoquilpan. Saludos y excelente día. Por acá Gustavo nos dice lo siguiente. Gustavito, ¿cómo estás? Buenos días.
1: Saludos desde acá, desde Uriangato, Guanajuato.
0: Eso.
1: Siempre escuchamos Sonido Cristal. Muy bonitos recuerdos allá en Toluca, de mi Toluca bello. Saludos.
0: Muchas gracias, Gustavo. Un abrazo de aquí hasta Guanajuato. Hola, hola. Muy buenos días.
2: Hola, guapura de hombre.
0: Ajale.
2: Yo aquí escuchándote Cristal 93.3 como de todos los días.
0: Gracias, Lupita.
2: Y vendo jugos aquí en Río Papalopas. Mándame un saludo. Jugos y frutas y licuaditos. Al día que gustes, te dejas venir para acá.
0: Por favor.
2: Gracias. Que Dios te bendiga.
0: Gracias, hermosa. Son las 9:40. Pausa. Volvemos.
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0: Trece minutos y las diez y arrancamos Memorias de Cristal. Antes, Valentín Elizalde.
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0: Ya son las 9:15. Quisiera mandar saludos a la familia Arriaga en San Matías Transfiguración, ya que todos los días los escuchamos. Gracias. Preparando atolito y tamales. ¡Qué rico!
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0: a poner bueno, ¿eh? Hoy sábado 2 de mayo, en Gualupita, vamos a disfrutar de David Sahan reviviendo a Frankie Ruiz, Grupo Galé, Combo Loco. No, hombre, se va a poner buenísimo. Atentos, porque será en el Auditorio Gualupita. Que no te confundan, no te vayas a equivocar. Auditorio Gualupita, hoy sábado 2 de mayo, David Sahan reviviendo a Frankie Ruiz, Grupo Galé y el Combo Loco, además de grandes invitados. Al rato nos vemos allá en el Auditorio Gualupita, ¿ok? Son las 9:57. Vamos a memorias.
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8: Muy buenos días, son las 10 de la mañana en punto. Qué agradable compartir contigo tantos recuerdos, tantas memorias.
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0: Ya son las 10 de la mañana con 10 minutos. Hola, ¿qué tal, Manuel? Buenos días. Estamos en la taquiza. Come. Estamos también con el 93.3 con nuestra bocina. Manda saludos y te deseo que ganen las poderosas, pero por supuesto, muchas gracias. Dice, vendemos carnitas, que vendan todo, amigos, muchas gracias. Por acá dice, estamos, buenos días, Manuel, estamos escuchándote aquí en Los Caldos de Gallina, Chivis, a todo volumen, gracias. Estamos ubicados en la avenida Las Partidas. Un abrazo para ustedes por aquí. Hola, buenos días, Barrón. Te escuchamos en el taller de artesanía familiar Gómez Hinojosa. En San Lucas Tepamajalco estamos haciendo unos yoyos. Saludos a todos. Nos comparten una fotografía, bueno, más bien un video de estos hermosos yoyos artesanales. Y a un lado la bocina escuchando el 93.3. ¡Qué orgullo! Muchísimas gracias. Y digo orgullo por dejarnos acompañar en esta muy bonita labor. Son las 10:11. Pausa. Volvemos.
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5: Llega nuestro príncipe a memorias, 10:14.
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1: Seguimos recordando juntos. Soy tu amigo Manuel Barrón. Son las 10:17.

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1: Ya son las 10:20.
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1: Sigamos viajando en el tiempo. Ahora con José Domingo. Buenos días, son las 10:23.
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0: Ya son las 10 de la mañana con 28 minutos, 10:28. Tengo algunos saludos por mensaje de voz. Vamos a escucharlos, ¿no? Hola, ¿qué tal? Buenos días. Santana Natividad.
1: Hola, Manuel. Ajá. Buenos días. A diario te escuchamos aquí en Cabutitlán.
0: Gracias.
1: Un saludo, por favor, para mi yerno Ernesto Álvarez Esquivel. Hoy en su día.
0: Felicidades.
1: Ponle, por favor, la de los albañiles.
0: ¿Hoy cumpleaños o se refiere a otra cosa? Porque mañana es el día de la Santa Cruz, si no me equivoco, ¿verdad? De todos modos, a mis amigos albañiles que hoy están trabajando, qué barbaridad, de veras que les mandamos un fuerte abrazo. Felicidades, que se la pasen muy bien. Buenos días.
2: ¿Qué tal? Muy buenos días. Te escucho desde Atlacomulco.
0: Gracias.
2: Ando repartiendo por acá y ahí te vengo escuchando en la unidad.
0: Muchas gracias, amigo mío, con mucha precaución. Hola, saludos a mis nietos que no pude felicitar el Día del Niño. Mis pequeños se llaman Mario, Alondra, Kevin, Evelyn y Nadia. Saluditos. Ara dice, hola, feliz día para todos. A Cris, a Eric, Fanny y Sebastián. Un saludo para la familia López, que andamos trabajando. Son las 10 de la mañana con 29 minutos.
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0: Hola, ¿qué tal? Buenos días. Saludos para la señora Leonila García Álvarez. Nos escucha en el ejido de San Marcos, Yachihuacaltepec. Que apenas va a desayunar con sus nietos, por favor. ¡Claro que sí! Hola, Barrón, buenos días. Vendiendo tacos de bistec, longaniza y campechanos, cochinita. Estamos en Juan Álvarez, esquina Aldama, en el centro, escuchando Cristal. Y mira, nos manda una fotito donde también nos está escuchando. Muchas, muchas gracias por acá. Hola, buenos días. Serías tan amable de mandar saludos para mis hijos, Pati, José Antonio y Rosario. Te escuchamos en Puente de San Pedro, municipio de Otzolotepec. Gracias. Saludos. Hola, buenos días. Quiero que me complazcas con la canción de Mari es mi amor para María Maya de parte del señor Atanasio Cruz de Santana, La Paltitlán. Gracias por escuchar y compartir estos 60 minutos de tus memorias. 18 minutos y las 11.
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2: Muy buenos días, son las 11 de la mañana en punto. Morir de amor, Los Ángeles Azules. 93.

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1: Se llama Ayúdame a Creer. Ellos son los Tigres del Norte. Ya son las 11 de la mañana con 11.
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0: las 11 de la mañana con 14 minutos, 11:14. Muchos amigos que están descansando su puente. Ay, qué rico. Están pensando si todavía hay necesidad de quedarse en la cama o levantarse. ¿Qué pasó? Casi es mediodía, son las 11:14. Ánimo, arriba, aprovechen el día. Dice por acá un mensaje de voz. A ver, ¿lo escuchamos?
1: Hola, buenos días, Cristal. Un saludo para la rosticería del Pipío. Te escuchamos hasta acá, hasta el estado de Aguascalientes. Y un saludo para la familia que se queda allá en el Estado de México. Saludos a la familia Molina Nájera y Escobedo León. Saludos a Naomi. Gracias, Cristal.
0: Y que viva Aguascalientes, dice. Manda saludos para las señoras que están haciendo tortillas en la casa de la tía Dami. En Atarasquillo, que están escuchando el 93.3, te lo agradezco, muchísimas gracias. Igualmente, hola, la canción de A Cambio de Qué, por favor, para todos los amigos de Santana, Islahuaca, abrazotes, dice Bordados Jimena, aquí en Xonacatlán, rumbo a Villa, a un costado del Hotel Margarita, los mejores, y escuchando Cristal, ya nos envían su video de la bocina que está a todo lo que da. Dice que están bordando peluches, servilletas, prendas, campañas publicitarias y muchas cosas más. ¡Qué buena onda! Hola, saludos para Minerva Ballina, que está trabajando, que la queremos mucho. Te escuchamos en Acahualco igualmente. Hola, saludos a mi amiga Adriana, de parte de su amiga Mari, que está en el seminario, que la quiere mucho. Ella anda aquí en Metepec y le puedes poner una canción del grupo Brindis, por favor. Y muchísimas gracias. Son las 11:16, ahora.
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0: Muy buenos días, son las 11:17.
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0: Son las 11:19.
3: 3.5.

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2: Y vaya hit este, ¿eh? Se llama Contraviento y Marea. Intocable.
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0: Ya son las 11 de la mañana con 28 minutos, 11:28, amigos míos. Al ratito nos vemos en el Auditorio Gualupita. Sí, hoy sábado 2 de mayo es la cita en el Auditorio Gualupita con David Sahan, reviviendo a Frankie Ruiz, Grupo Galé, Combo Loco y muchas sorpresas más. Allá nos vemos al rato en el Auditorio Gualupita. Son las 11:29 minutos. Buenos días, saludos para mis hijos Eduardo, Michel y Fanny de parte de sus papis Isra y Rafa. Te escuchamos en Mexicalcingo. Hola, ¿qué tal? Saludos en cabina, muchas gracias. Me puedes mandar un saludo para mi mamá, Felipa Salgado Álvarez. Se encuentra haciendo tortillas, por favor. Muchísimas gracias. Hola, ¿qué tal? Saludos para mi vecina Faustina Hernández Escobar, que está sembrando calabaza. Pero está, a ver, ¿qué dice? Pero está aventando basura a otro terreno. Saludos desde Tlacomulco. ¡Chin! ¡Ya te quemaron, Faustina! Pues, ¿qué pasó? Eso no se hace. Por acá, hola, ¿qué tal? Saludos. Barbacoa, Gerardo, los escuchamos en nuestra radio. Estamos ubicados en la avenida Pino Suárez, frente al CEMIT. Pues, un abrazo y qué rico se antoja. Eso, las 11:30.
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0: Morena, es la simplemente arrolladora. Son las 11:32, temperatura 22 grados centígrados y va para arriba.

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2: Y aquí está este mundo que es tuyo, este mundo que está a tus pies. Es el grupo Firme a las 11:39.
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0: Ya son las 11:42, 11:42, 722-213-1389 y 90. Dice por acá, hola, hola, Barrón, ¿cómo estás? Buenos días. Saludos a la familia García Álvarez, te escuchamos en San Marcos y Achihuacaltepec. Abrazos por acá. Hola, cómplaseme con la canción de mi pequeño niño de la Santanera. Y mándame un saludo a mi pequeño Junior. Y un saludo a la familia Carpio Plata y Leonardo Plata y Plata Villena. Por favor, muchísimas gracias. Ahí está, 722-213-1389 y 90. La pausa, regresamos.
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1: Y esta canción es por si tú te acuerdas de mí, nene. Es el conjunto Primavera. 11 minutos.

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2: Son las 11:51, los Tucanes de Tijuana.

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5: Esta es la oración del mediodía.
6: Señor Jesús, muchas veces decimos que creemos en ti, pero no mostramos el interés por practicar tus enseñanzas. Si decimos que creemos en ti, pero no sabemos ni siquiera qué cosa es creer, danos la gracia de comprender lo que es creer. Creer es confiar en el Padre, quien, a través de ti, Señor Jesús, nos ampara, no nos deja solos en nuestras necesidades. Creer es tener la convicción de que de ti y del Padre solo puede venir el bien. Creer implica también confiar en nosotros mismos, cumplir los mandamientos de Dios. Ayúdanos a vivir siempre en el amor y concédenos la gracia de vivir siempre según tu voluntad.

0: Reina del cielo, alégrate, aleluya.
1: Porque Cristo, a quien llevaste en el seno, aleluya.
0: Ha resucitado según su palabra, aleluya.
1: Ruega al Señor por nosotros, aleluya.
0: Oremos. Oh Dios, que alegras el mundo con la resurrección de tu Hijo, nuestro Señor Jesucristo, concédenos por la intercesión de la Virgen María, su Madre, llegar a las alegrías de la eternidad, por el mismo Cristo nuestro Señor.
1: Amén.
0: Gloria al Padre, y al Hijo, y al Espíritu Santo. Ángel de Dios, que eres mi custodio, ya que la soberana piedad me ha encomendado a ti, ilumíname, guárdame, rígeme y gobiérname.
1: Amén.
0: Que el auxilio divino permanezca siempre con nosotros.
1: Amén.
0: Y la bendición de Dios Todopoderoso, del Padre y del Hijo y del Espíritu Santo, descienda sobre ustedes y les acompañe para siempre.
1: Amén.
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5: Lugar 10.
6: ¿Qué onda, chamacos? Muy, pero muy buenas tardes. Qué gusto saludarles el día de hoy. Mi nombre es Alejandra Ortega y vamos a comenzar
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6: Iniciamos el mes de mamá y en el Top 10 hay movimientos muy interesantes. Esta semana, 4 temas caen lugares, 5 escalan posiciones y un nuevo tema inicia su camino hacia la cima de esta lista.
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6: El primer tema que cae posiciones es Mis Llamadas, de Junior H y Gael Valenzuela, que desciende 2 escalones y se instala en el décimo lugar de este top. En la lista más importante de México y América Latina,
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6: Junior H y Gael Valenzuela, Mis Llamadas.
4: Décimo.

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1: Lugar 9.
2: Estás escuchando la lista más importante del Top 10. Ahora te presentamos el tema que inicia su recorrido dentro de la lista más importante de México y América Latina.
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2: Nos referimos a Bésame Diferente, de Banda La Adictiva. Una canción que invita a romper la rutina amorosa buscando una conexión más intensa, apasionada y profunda. Con la voz de Jerry Corrales, el tema narra el deseo de un amor honesto y especial. ¿Cuántos de nosotros no hemos soñado con algo así? Obviamente, marcado por la frescura dentro del género regional mexicano. En el Top 10, Bésame Diferente, La Adictiva.
1: Lugar 9.

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1: Lugar 8. Seguimos con el conteo de los temas más importantes del Top 10. Ahora vamos con los temas que van escalando lugares dentro de este top. Subiendo dos lugares, vemos a Ricky Martin y Los Ángeles Azules con la colaboración de Tini y su sencillo Vuelve. Que paso a pasito van escalando posiciones y esta semana se instala en el número 8 de este top. Claro que a todos nos van a poner a bailar. En la lista más importante de México y América Latina, Ricky Martin, Los Ángeles Azules y Tini, Vuelve.
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2: Son las 12:14.
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9: Y te comparto ahora esta nueva novedad del Top 10. Nuestra primera novedad corre a cargo de Grupo Pantera y su sencillo Ojitos Bellos, así como los míos. Un tema de amor que reafirma la esencia del grupo, destacando por su romanticismo y conexión emocional. La letra celebra la mirada de una persona especial, enfocándose en la dedicación, la pasión y la complicidad en una relación. En el Top 10, Grupo Frontera, Ojitos Bellos.

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1: Lugar 7. Lo mejor de la música y tus artistas favoritos los tienes aquí en el Top 10. Otro de los temas que cae en posiciones es Incoma Inducido, de Banda Los Recoditos. Esta semana desciende en tres lugares, y se instalan en el lugar número 7 de la lista más importante de México.
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1: Los Recoditos se van a presentar este 10 de mayo para celebrar a las mamis en Los Ángeles County Fair, en Pomonia, California, junto a Banda El Recodo. En el Top 10, Incoma Inducido, Los Recoditos.
0: Séptimo lugar.

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1: Lugar 6. 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
1: Hermanos Imanol y Poncho Quesada, mejor conocidos como Los Dos Carnales, sube un lugar con su sencillo Me Derrito. Está bonita la letra, ¿eh? Para instalarse en el sexto lugar de este top. Y creemos que puede llegar a estar dentro de los tres primeros lugares en las próximas semanas. Los Dos Carnales van a presentarse el viernes 15 de mayo en San Juan de los Lagos, Jalisco. En la lista más importante de México, Los Dos Carnales, Me Derrito.
2: Lugar 6.

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14: Estás escuchando el Top 10, el tercer tema que cae posiciones. ¡Qué triste!
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14: Este amo de Josi Cuen, Jorge Medina y Calibre 50, que desciende tres lugares y se instala a la mitad de esta lista. Jorge Medina y Josi Cuen se presentarán este domingo 3 de mayo en el Centro Expositor de la Ciudad de Puebla. ¡Felicidades, amigos albañiles! En el Top 10 te presentamos a Josi Cuen, Jorge Medina y Calibre 50. ¡Te amo!
16: Quinto lugar.

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1: Seguimos con la lista más importante de la música en México, el Top 10. Y en este camino a la cima, chan, chan, chan, chan, Grupo Frontera y Silvestre Dangond siguen escalando lugares y esta semana suben un escalón y se instalan en la cuarta posición con su tema Imposible y con muchas posibilidades de alcanzar el sitio de honor. Grupo Frontera se presenta este viernes 8 de mayo en la Arena de la Ciudad de México. En la lista más importante de México y América Latina, Grupo Frontera y Silvestre Dangond, Imposible.
0: Cuarto lugar.

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1: Y ahora sí, a lo que te truje, Chencha. Y es que estamos llegando a lo más hot de la lista más importante de México y América Latina en el Top 10. Son las tres mejores posiciones o los tres mejores temas que están en lo más alto de tu gusto musical. Después de perder posiciones y dejar la corona del top, encontramos a Carlos Vives, Wisin, Emilia y Javi con su sencillo Somos Más. Caen al tercer lugar de este Top 10 y recordemos que el 11 de junio inicia el Mundial de Fútbol con el partido inaugural entre México contra Sudáfrica en punto de la 1:00 p.m, horario de la Ciudad de México. En el Top 10, Somos Más, Carlos Vives, Wisin, Emilia y el Javi.
0: Tercer lugar.

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10: Novedad del Top 10. Nuestra segunda novedad corre a cargo de Majo Aguilar y su sencillo A Través del Vaso. Tema compuesto por Horacio Palencia y Giovanni Cabrera. Canción que, por cierto, popularizó la banda Los Sebastianes y que en la voz de Majo Aguilar le pone ese toque y su estilo. Esta canción es una balada de desamor, sí, desamor, cargada de emoción, que narra la historia de una persona que busca, mira, en el alcohol un refugio para calmar el dolor de una ruptura amorosa. En el top 10, Majo Aguilar, A Través del Vaso.

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1: Lugar 2.
2: ¡Ay, Diosito Santo! Viene lo mero emocionante y es que sigue la cuenta regresiva de la lista más importante en el gusto de la gente, el Top 10. Uno de los fuertes candidatos para alcanzar la cima de la lista más importante de México y América Latina es Lenin Ramírez, con su tema Todo lo fue, que al avanzar 4 escalones se coloca solamente un paso de alcanzar la cima de la lista. En la lista más importante de México y América Latina, Lenin Ramírez, Todo lo fue.
0: Segundo

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1: Y ahora sí, que suenen las fanfarrias. Y esta es la lista más importante de México y América Latina, el Top 10. Seguimos con lo más hot de la semana y hay nuevo reinado, le duela quien le duela.
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1: Esta semana llega al primer lugar el sencillo San Charlie, de Javi, Esaú Ortiz y Alan Arrieta, que al subir dos lugares alcanzan la cima de esta lista. Javi se va a presentar el viernes 22 de mayo en el estadio de béisbol Toluca 80. En el Top 10, San Charlie, Javi, Esaú Ortiz y Alan Arrieta.
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7: Hola, ¿cómo están? Buenas tardes, la 1 con un minuto en el 933. Yo soy Brian Núñez, ponte cómodo, ¿eh? Es sábado 2 de mayo del 2026. Bienvenido, mayo, qué padre poder saludarte en vivo a través de Cristal en este tu fin de semana. Es Son de Vainilla, se llama Amor. Oigan, y hoy en punto a las 7 de la noche es el Íntimamente con Magneto. Va a estar bien padrísimo, ¿eh? Mucha nostalgia, te aseguro que te va a encantar. Escúchalo hoy en punto a las 7 de la noche con Jazz Quebec.

0: Es el Montes de Durango, se llama Si Tú Te Vas. Es la 1:05.
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2: Seguramente esta canción te va a traer muchos, muchos, muchos recuerdos, ¿eh? Acá está Don Julián Álvarez, se llama Y Así Fue, lanzado por allá del 2014. Disfrútala, la 1:08 en Toluca.

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1: Se llama La Moneda, vamos a escuchar y a disfrutar a Vagón Chicano. Oigan, la temperatura en Toluca, 24 grados, muy cordial, ¿no? En este fin de semana de puente, disfrútalo. Y aparte bien largo para los chavitos, ¿no? ¡Qué padre!
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0: listos. Oigan, recuerden que hoy a las 7 de la noche tenemos el Íntimamente con Magneto. Va a estar increíble que lo escuches. Seguramente si fuiste de la generación finales de los 80, 90, vas a disfrutar muchísimo este Íntimamente con Magneto hoy a partir de las 7 de la noche. Vamos a la pausa, es la 1:14. No nos tardamos, ya venimos.
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0: La 1:15. 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
0: Peligro de extinción, ellos son la Adictiva. Es la 1:18. 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Disfruta tu fin de semana desde Toluca. Qué padre poder saludarte en este mes de las mamis. Se la van a pasar muy bien, ¿eh?
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2: Se llama Millonario de Amor. Acá está don Sergio Vega, el Chaca. Es la 1:21. Buenas tardes. A los amigos que van manejando, por favor, ya saben, pongan su cinturón. Cuídense mucho. 90.

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2: Se llama Romántico Incurable, es la banda más romántica de América, Los Pequeños Musical. La 1:25.
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0: 1:29, vamos a la pausa, no nos tardamos nada. Calorón sabroso en Toluca, 25 grados. Acuérdense de hidratar bien a los pequeños, a los adultos mayores, y disfrútenlo mucho, mucho, mucho. Ya regreso, es 1:29, no me tardo más para ti.
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0: Se llama ¡Qué maldición! Acá está la MS y Snoop Dogg. A 1:32.
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4: La 1:35. Es don Mariano Barba, se llama Aliado del Tiempo. ¿A quién le dedicarías esta canción?
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2: Autoría del maestro Joan Sebastián, en voz de la fortaleza norteña Los Cardenales de Nuevo León. Se llama El Primer Tonto. Es la 1:39.
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0: las 7 de la noche es el Íntimamente con Magneto. Y mañana domingo a las 10 de la mañana la repetición, para que no dejes de escucharlo hoy en punto a las 7. Ya regresamos de más música.
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2: Sigamos al lunes. Acá está Edwin Luna y la Tracalosa de Monterrey. Buenas tardes. Es fin de semana de puente para muchos pequeños. Hasta el miércoles creo regresan a la escuela, ¿no? Qué padre, disfrútenlo mucho, por favor. Donde quiera que estés, te saludamos con gusto.

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7: Vamos a bailar cumbia romántica. Acá está el supergrupo Colombia. Sabor, sabor de cumbia. A las escuché como japonesito. Son las 2 en punto en Toluca. ¿Cómo están? Bienvenidos. Buena tarde. Buen provecho a todos los que nos acompañan en vivo en este sábado 2 de mayo del 2026. Se nos está yendo de volada el año. Oigan, ya estamos iniciando el quinto mes. El mes de todas las mamis de Cristal, y de verdad que las vamos a consentir a lo grande, ¿eh? De verdad, este mes va a ser de ustedes y lo van a disfrutar a lo grande a través de Cristal 93.3. ¿Qué les recomiendo? Bien fácil, no se despeguen de Cristal, todo el tiempo encendido su radio, a todas horas, a donde vayan, porque vea que la van a pasar muy bien. Bienvenidos.

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1: Oigan, un abrazo enorme, como todos los días. Los abrazamos a todos los amigos que nos escuchan a través del internet, que escuchan la señal de Cristal 93.3 FM ahí en el internet, en la aplicación, en la página de internet radiocristal.mx o en su Alexa en cualquier parte del mundo. Muchos amigos nos escuchan en la Unión Americana. Híjole, qué padre poder saludarles, en cualquier parte de la Unión Americana. Son las 2:09.
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0: las 2:12. Vamos a la pausa, no nos tardamos. Hoy en punto a las 3 llega Jazz para acompañarte en este fin de semana. Jazz Quebec, imperdible, escúchale en vivo. Ya regresamos, más música para ti, es tu fin de semana de cristal.
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0: Son las 2:12. 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
0: ¡Ay, ja! Acá está don Valentín Elizalde, se llama Ay, cómo me duele. Son las 2:15. Estas sudaderas van a estar padrísimas, muy pendientes para que puedas atrapar la tuya, escuchando por supuesto el 933. Son las 2:15.

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2: Vamos a bailar con los Askis. Un abrazo bien fuerte a nuestro Pepe Cortés y a todos los Askis. Se llama Vienes y te vas. Son las 2:19.
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2: Son las 2:23. Es Luis Ángel el Flaco. Vete, vete.
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1: Son las 2:26, se llama Te Vas Amor. Acá está la banda Corona del Rey. Música nueva para ti.
2: ¡Sárrala! ¡Hasta Guaymas, Sonora, compadre! ¡Ánimo!
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2: 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Pero 2:28, ya regresamos hoy a las 7 de la noche íntimamente con Bronco. Ah, no, ¿cuál Bronco? Perdón, con Magneto. Estamos en vivo, disculpen ustedes, son las 2:29. ¿Por qué dije Bronco? No sé qué estoy pensando. Ya venimos, vamos a la pausa. Es hoy a las 7 con Magneto. No te puedes perder el íntimamente. Ya volvemos.
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24: Vamos a bailar con Tranza, Salsa para el Mundo, se llama Un Nuevo Amor. A las 2:31, buenas tardes. La pregunta obligada de esta maravillosa tarde calurosa en Toluca. ¿Bailamos?
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2: Va a estar bien bonito, muy pendientes, mamitas preciosas, porque las vamos a consentir. Son las 2:35 de Blue Angels y Melissa Robles. Se llama Mi Nuevo Trauma.
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1: 15 minutos y las 3, vamos a la pausa. No nos tardamos hoy a las 7 íntimamente con Magneto. Ya vengo mucho más de música de fin de semana en Cristal.
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1: Son las 2:48. Acá está el maestro Celso Piña. Se llama Dile. Oigan, esas sudaderas van a estar increíbles, ¿eh? Atrapa la tuya, bien atento de la ruta de la Cristal Móvil, porque se va a poner increíble. Son las 2:49.

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2: Se llama Mariana, acá está la esencia de la cumbia, es el grupo Fragancia. A las 2:52 minutos, ahí en México de mis amores, vamos a festejar a mamá y va a estar bien padrísimo, ¿eh? Muy pendiente, son las 2:53.
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11: Buenas tardes, ¿cómo estás? Las 3:1 en el 93.3. Soy Askebek y es un placer acompañarte. Bienvenidos, buena tarde.

3:05. ¿Cómo estás, mi guapurita? Qué gusto saludarte en esta tardecita. Pues nublada, pero calurosa, con bastante bochorno en la ciudad, en la capital de altura, pero con buena música en el 93.3. Soy Yasque Becky, es un placer acompañarte. Bienvenidos. Continuamos, es la arrolladora Morena. 93.3.

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1: Esta voz es perfecta, única y con un sentimiento inigualable. Hablamos de Don Tony Meléndez. El conjunto Primavera, ellos son los máximos exponentes del norteño sax. Y esto se llama Te Lloré. Y ya te lo sabes, mi guapurita. Súbele y cántalo. Chiquillo.
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0: de la tarde con 14 minutos, disfrutando del calorcito primaveral con 26 grados centígrados, la temperatura en la capital de altura. Y claro, porque como no andamos acostumbrados al calorcito, no, pues sí está tremendo el bochorno, ¿verdad? Hay que hidratarse, eso es bien importante. Tome agua, solita. No se me aloque. Y bueno, hidrátese, que es bien importante. 722-213-1389-90, líneas en cabina. Nuestro WhatsApp también disponible para ti, para que nos mandes mensajito. ¿Qué onda? ¿Qué andas haciendo? ¿Cómo estás lidiando con este calor? ¿Cómo te estás hidratando? Todo lo que nos quieras decir y contar, aquí andamos. Hola, Jazz. Muy buenas tardes. Aquí escuchándote. Saludos a todos los ingenieros en navegación terrestre, los consentidos de las 5-7 que andan, pero sí, con todo el calor. Pero eso sí, con mucha chamba, ¿no? Mucha
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0: Ay, ese no que traigo saldo, todavía no lo bloqueo. Solo recoditos, oiga, en coma inducido.
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1: 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Con 21 minutos en el 93.3, Cuatro Rosas, se llama el tema de la banda Pelillos, en el 93.3, 25 grados centígrados, la temperatura en la capital, la altura está nublado y ¿crees que vaya a llover? ¿Será?
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0: Ándele pues, por tremendo este muchacho, le pasa lo que le pasa. 3:28 en el 93.3. Oigan, saludos para toda la gente que en este momento está en sus negocios, disfrutando del calorcito. No, pero que andan bien apurados, ¿no? Echándole ganas. Que andan acomodando mercancías, haciendo inventarios, limpiando cristales, que a lo mejor en toda la semana no lo hicieron. Ahorita, pues sí, ponen en orden todo el negocio, haciendo pedidos o checando qué es lo que nos hace falta. Y que sea un fin de semana de mucho éxito para todos los negocios, la recaudería, zapaterías, los salones de belleza, donde quiera que estés y donde quiera que nos escuches, mi guapurita, somos el 933. 3:28 en cristal, vámonos a corte.
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0: Qué precioso mes para rendir homenaje, para rendir todo nuestro amor, nuestro respeto, nuestro recuerdo a todas las mamis del mundo. 3:31.

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2: 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Esto es de Brindis. Es el grupo que le canta el amor en el 93.3. Bonita tarde, amigo Purita. ¿Qué andas haciendo? Cuéntame. Vamos con saludos al aire. 3:35.

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1: 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Pues el dios Tlaloc ya empezó a hacer de las suyas. Ya está lloviendo en la capital de altura. Ay, qué caray, traigo chor. Bueno, ni modo. 3:39, esto es de los guerreros del amor, Samurai.
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0: de la tarde con 42 minutos en el 93.3. Pues sí, ya se soltó el agua por aquí en la capital de altura. No sé si por dónde andes, mi guapurita, está pasando lo mismo. Pues ahí nos mandan mensajito para andar todos en el mismo canal. Hola, ya, saludos a mi suegra que anda haciendo unos tamales. Le saluda Marquiño en Otzolotepec, en el barrio de la Consti. Saludos. Hola, también por aquí otra personita, Leti, también anda haciendo tamales. ¡Ay, muy bien! Excelente. Muy sabrosos que les queden.
1: Hola, guapurita, buenas tardes.
0: ¿Qué onda?
1: Está pasando bien bonito. Ahora, ¿por qué le hablas a Dios el lado que era? Ya está lloviendo.
0: Sí, caray.
1: Aquí en La Bella. No creo que no te das cuenta. Estamos cerca de la estación y no te das cuenta, guapurita. Buena tarde. Cuídate.
0: Fíjate, pasan cerca de la estación y ni el claxon tocan. Qué mala onda.
2: Buenas tardes, buenas tardes.
0: Hola, buenas tardes.
2: Ay, saluditos, aquí andamos.
0: ¿Sí?
2: Tomándonos una cervecita. Ay, si me puedes poner, por favor, la canción de Los Tres Amigos con los Tigres del Norte, por favor. Gracias.
0: Órale, saludos, amiguito, que la pases bonito y pues que te refresques con eso que andas tomando. Oigan, vamos a platicar hoy de cosas de albañiles. Esto porque mañana pues los vamos a andar festejando a todos los Inges de la Cuchara Grande, a todos los albañiles. Mañana es el Día de la Santa Cruz. Y por eso yo te pregunto, ¿qué onda, maestro? ¿Cómo va la obra? Y tú me tienes que contestar, pues como si fueras el albañil. Y si eres albañil, cuéntame cómo contestas. 722-213-1389-90, líneas en cabina, nuestras redes sociales activadas y en el WhatsApp, tus mensajes de voz.
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2: Las 3:54, Juan Gabriel y Natalia Lafourcade, Ya no vivo por vivir, en el 93.3.

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4: Buenas tardes, son las 4 con 2 minutos en el 93.3. Participa con nosotros, mi guapurita. Yo te pregunto, ¿qué onda, maestro? ¿Cómo va la obra? Y tú me tienes que contestar, pues, como al ballín, ¿ok? Vámonos con esto de Son Vainillas, se llama Amor 4-2.

0: 4:06 en el 93.3. Ya está no solo lloviendo, granizando en algunas partes de la ciudad. Por favor, maneje con precaución. Acuérdese que los carritos no se deben de andar besuqueando. Empieza a llover y luego el besuqueo. Maneje con cuidado. Esto es de privilegio.
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1: 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Las 4:09 del Vale Lizalde y Edgardo Núñez. Vencedor.
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1: 4 de la tarde con 12 minutos en el 93.3. Yo te pregunto, ¿qué onda, maestro? ¿Cómo va la obra? ¿Qué me contestas? Tienes que contestar, obviamente, pues como albañil, como ingeniero de la cuchara. Hola.
2: Pues aquí festejando en la obra, ya que el patrón nos trajo una comidita y aquí seguimos con las cervecitas.
1: Ándale, muy bien, ya empezamos el festejo desde hoy. Hola, Jazz. Pues ahí va, patrón, faltó el cemento. Siempre, y se pasan, y si uno no les pregunta, ni nos dicen. Hola, Jazz, saludos a la familia Pedraza Morales en Xona. De parte de Miguel Pedraza, una canción de La Arrolladora, por favor. Y saludos también a la colonia Emiliano Zapata en el municipio de Xonacatlán. Buenas tardes, un saludo para el club deportivo, ay, del Chacarita Juniors en San Buena. Felicidades por el gran torneo que llevan. Ya saben que aquí somos sus fieles seguidores de los Chacarita Juniors y les deseamos mucha suerte. Síganla así, mis guapuritas, estamos con ustedes. Ánimo. Hola, hola, Jazz. ¿Más mezcla, maestro, o voy por el viaje? Ok. No, pues, ¿qué cree, Arqui? Que no trajeron el material a tiempo y pues ya nos atrasamos. Ay, qué raro. Y ya nos atrasamos, pero ya mañana, Arqui, ya nos apuramos. No, pues no, mañana. Y luego mañana es 3 de mayo, no. Ahí le quedamos debiendo.
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1: 4:13.
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1: Las 4:16, ya iniciamos el mes de mayo, el mes para recordar aquellas chanclas voladoras que... Qué buen tino que tenían las mami, ¿no? Esto es de Mexi Latin Show.

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1: 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Las 4 con 19 minutos en el 93.3, contigo donde quiera que estés. Este cover, ya te lo sabes, un gran tema de la autoría del Divo de Juárez de Don Juan Gabriel, ahora al estilo de Majo Aguilar.
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2: Las 4:25.
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0: Las 4 de la tarde con 30 minutos en el 933.
1: Ay, Guamburita, hace rato te saludé cuando empezaba la lluvia. Ahora por acá de este lado, hoy nada más. Hoy granizo. Nada más te dejo para que traigan tus oíditos finos. ¿Cómo está cayendo la granizada? 5 de mayo. Las Torres, por acá por el mercado. Ahí tengan precaución porque está cayendo una granizada que da miedo. Hoy nada más, ¿cómo se oye?
0: Caramba.
1: Bastante precaución, con vital y los avisas.
0: Hay que tener precaución con esta granizada. Maneje con mucha precaución, mi guapurita. Póngase abusado en el volante, lo que pasa alrededor. Prenda sus faritos de niebla. Por favorcito, no queremos que usted forme pues parte de las estadísticas que se dan cuando empieza a llover. Hola, Jazz. Me llamo Oscar Sandoval Esquivel. Saludos, Oscarín. ¿Qué onda? A ver, tu respuesta. Tu respuesta, no es un dibujito, una imagen. Gracias, Oscarín. Te falta la respuesta, ¿eh? Yo pregunto, ¿qué onda, maestro? ¿Cómo va la obra? Y tú, ¿qué contestas? Hola, buena tarde.
2: Buenas tardes. Quiero mandar un saludo para mi novia Luisa. Escucha en el seminario que ya salió de trabajar, ya se va a la casa a descansar.
0: Saludos, Eloisa, que tengas una excelente tardecita, mi guapurita. Hola, muy buenas tardes, Jazz. Pues aquí dándole, patrón, para que quede bien. Así que yo sí me la rifo, porque como yo no hay dos. Yo sí me la rifo. Ay, mis inges. 432 en el 933.
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ver es Banda Renovación 434 en Cristal.

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1: Las 4 de la tarde con 43 minutos en el 93.3. Bueno, tenemos información vial, así que muy pendientes. Ingenieros en navegación terrestre que informan esta situación.
2: 7351 de la buena tardecita, mi ya es el primerísimo de su lado y es el ladito que no se olvide. 5 informativo para el que reciba, para el que no, pues ni modo. Un fuerte accidente aquí en Santa Cruz, Cuauhtémoc, dirección San Juan de las Huertas, aquí sobre el Pacífico. Ahí para que le apliquen los negativos, el 43 ya está a su máxima capacidad.
1: Gracias, mi Reyes. Y esto es en Pacífico, por favorcito, precaución. Hola, Jazz, buena tarde. Aquí en Parques Nacionales ya cayó la granizada. Nos están mandando por aquí una foto de un... Pues sí, se ve bastante intensa la granizada. Oigan, que quedó ahí en Parques Nacionales. Digo, la imagen y el paisaje pues se ve bien bonito, todo blanco, ¿no? Pero es muy peligroso cuando va uno manejando. Hola, hola, Jazz. Pues aquí dándole, patrón, para que quede a todo. Estamos con lo del albañil, ¿no? De Día del Albañil mañana, Día de la Santa Cruz. Muchas felicidades a todos ellos, pues muchos ya desde hoy ya andan en el pleno festejo. ¿Qué onda, maestro? ¿Cómo va la obra? ¿Y tú qué contestas? Hola, Jazz. Yo contesto, pues saque las frías y luego trabajamos. No, sí, te creo. ¿Qué pasó, jefe? Pues ahí vamos, echándole ganas. Ya levantamos los muros, pero falta el colado y que no nos falle el material. Y pues si todo sale bien, en corto queda. Nomás no nos apures porque luego salen detallitos. No hay que presionarlo, solito sale. 15 minutos y las 5 de la tarde en el 93.3. Ay, mis inges en la cucharita grande. ¿Quién como ellos? Pues no, nadie.
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1: Buenas tardes, en 13 minutos las 5. Viene Saúl el Jaguar y Gerardo Coronel, Luna. Por cierto, anoche fue luna llena. Vamos a tener este mes dos lunas llenas, la de anoche y la de final de mes.

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2: En 9 minutitos serán las 5 de la tarde. Don Eliseo Robles, no me lo vas a creer. En el 93.3. 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Hoy nos vamos a echar un clavadito a la época de los 90, de los pop de los 90, con Magneto. No te lo pierdas, ahí te espero. Hoy a las 7, mañana 10 de la mañana en Íntimamente.

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2: En 5 minutitos, las 5 de la tarde, esto es en Montes de Durango. Hoy empieza mi tristeza.
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1: 5:09, Vicente Fernández, Agua Salada.
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1: Son las 5 de la tarde con 13 minutos en el 93.3. Déjame saludarte y escucharte. Hola, hola.
2: Hola, guapurita, buenas tardes. Pues yo te contestaría. ¿Qué pasó, Maya? ¿Y le paramos, no? Vamos por unas frías. Que tengas una excelente y bendecida tarde, guapurita. Saluditos, atentamente, Blancanieves.
1: Gracias, Blancanieves. Sí, ya hay que pararle, ya es hora. Hola, buena tarde.
3: Buenas tardes, buenas tardes. Ay, porfa, ¿me puedo mandar un saludo para mi esposa Karina Peralta? Ay, con la del amor de mi vida. De la adictiva, porfa. Aquí andamos de este ladito por el seminario.
1: Saludos a la familia Durán González. Ellos nos acompañan en Xonacatlán. Hola, Jazz. Felicidades a todos los albañiles, que mañana es su día. También se les dice arquitectos fierreros.
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0: Sada, 30 y 31 de mayo. 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
2: Ya viene la Chori Asada. Capaz de la Sierra y José Manuel Zamacona, pero te vas a arrepentir. 519.

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1: 525, Carlos Rivera y Alejandro Fernández. Ellos nos cantan esta canción que se llama Sin Despedida. En el 93.3, bonita tarde, mi guapurita.
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0: tarde con 29 minutos en el 93.3. Seguimos acompañándote y saludando a todos los amigos albañiles que mañana van a andar festejando. Bueno, ya de eso, ¿verdad? Andan celebrando el Día de la Santa Cruz. Y también felicidades a todas las cruz, las crucecitas y los crucecitos. Felicidades, que la pasen muy bonito el día de mañana y que sea un gran festejo para ustedes. Estamos a tus órdenes en el 722-213-1389 con tus mensajitos de voz, felicitándote y saludándote. Hola, hola, ya, saludos, familia Hernández, por favor, salúdanos, ponos una canción del Recodo, órale, la ponemos en un momentito, con todo gusto. Vámonos a corte, regresamos, ya es la media en Cristal.
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0: Esta es de la tribu musical Tus Cuisillos y se llama Aunque Me Duela, en el 93.3, las 5:32.

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2: Buenas tardes, 5:38. Recuerda que en un ratito a las 7 te espero en Íntimamente con Magneto. Disfrutamos ahora del Vale Elizalde, Soy Así.
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0: Las 5 de la tarde con 45 minutos en el 93.3. Saludos para Michael y mi cuñada Carol. Dice por aquí los mensajes. Te escuchamos en Xonacatlán. Muchísimas gracias. Hola, Jazz. Bonita tarde. Aquí te saludamos desde Santana. Ponnos una canción, la del albañil de Gerardo Díaz. Ahorita la ponemos con todo gusto. Vámonos a corte. Regresamos en 15 minutitos, las 6 de la tarde.
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1: Las 5 de la tarde con 55 minutos en el 93.3. Esto es de Rubí Escobar. No, no se pueden entregar.

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4: Felicidades mañana a todos los albañiles. Y el lunes a las 5, aquí nos escuchamos.
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11: ¿Qué pasa, chiquillos? ¿Cómo están? Muy, pero muy buena tarde. Calurosa, húmeda, bochornosa. Hace la calor bastante, 25 grados centígrados. No, bueno, la calor está entrando hasta por donde las arañas hacen su nido. Y vaya que sí, ¿eh? No, bueno, ya se va la Bakers sudando, pero lindo. Soy Manuel Barrón.
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